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9: Y esta va para toda nuestra gente trabajadora, soñadora, y que nadie venga a opacar ese sueño, que con Dios todo es posible.

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3: Hola, ¿qué tal? Bienvenidos a esta producción educativa de la Coalición Hispana de Salud del Norte de Indiana. Yo soy la doctora Zuleya Prieto y el día de hoy vamos a hablar sobre un tema súper, súper interesante, que es el alcohol y los efectos en el cuerpo. Gracias nuevamente, Daniel. Explícanos, por favor, ¿qué es el alcohol?
4: El alcohol es una droga que deprime el sistema nervioso central. Es algo que nos quita la capacidad de autocontrol. El alcohol está hecho por etanol y es, depende de la concentración, depende de la bebida, depende de todo eso. Desgraciadamente muchos no lo ven como una droga, pero es una droga. Es con la marihuana, con todo eso, es una droga. Es legal, pero es una droga.
3: Y nos va a tener efectos sobre nuestro cuerpo como cualquier otra droga.
4: Correcto.
3: Ok. Hablemos de los efectos inmediatos que puede tener el alcohol en el cuerpo.
4: Pues inmediatamente el 20% se va al torrente sanguíneo del alcohol. Cuando hablo inmediatamente, hablo de 45 minutos, se da para que comience a entrar el sistema.
3: Desde el estómago a la circulación.
4: Correcto. El 80% se va lentamente, comienza a meterse. Y ese es el peligro, porque muchas personas cuando toman, dicen, no, pues yo no siento el efecto, entonces necesito otra. Y la cosa es que cuando ya van con 5, ya es cuando comienza a pegarle el primer golpe, el segundo, y llega el punto donde muchas personas salen, tal vez agarran el carro y se sienten bien, pero ya en medio camino, ya.
3: Ya se trepó el alcohol.
4: Correcto. ¿Ah? El alcohol básicamente es un depresor, entonces significa que te pone lento en tus reacciones, en todo. Es como la marihuana que te pone en ese momento. El alcohol básicamente te sientes relajado. Muchas personas toman por eso, porque dicen, es que después de una jornada larga me quiero relajar. Y se ponen a tomar, y sí, los músculos se comienzan a relajar, se comienzan a sentir bien, pero la cosa es de que tú, como respondes, ya no caminas bien, ya no, por eso es contra la ley manejar bajo la influencia. Claro. Porque te pones en riesgo a ti y a las personas demás que están en la calle.
3: Ahora hablemos del hígado. El hígado es un órgano súper importante en el cuerpo, encargado de muchas, muchas funciones, de producir sustancias para la digestión, de producir hormonas, de ayudarnos a tener un bienestar general. Y el hígado es uno de esos órganos que se ve afectado directamente por el alcohol, ¿verdad?
4: Sí, el hígado tiene una grasa que se forma para protegerlo, pero con lo que pasa con el alcohol, y es lo mismo que pasa con el estómago, es de que más comenzamos a consumir alcohol, más se comienza a desgastar todo eso. Esas paredes es una capa que tiene de protección, y entonces cuando comienza a desgastarse, se llega a quitar esa capa que nos está protegiendo, y entonces con el alcohol ya después comienza a comerse, y ahí es donde entra la cirrosis y todo eso, porque nosotros a veces, y ese es el problema, de que a veces no nos damos cuenta de ese efecto, y por eso yo con el alcohol ya digo que es el algo que nos mata silenciosamente. Uh-huh. Se toma su tiempo, porque con una bebida no vas a desgastar esa grasa. Uh-huh. Pero le sigues dando. Uh-huh. Y por años, ya cuando ya tu cuerpo ya comienza a darte esas señas de que ya tienes eso, desgraciadamente a veces es muy tarde.
3: Pues muchísimas gracias por aclararnos estos temas sobre el cerebro, el alcohol y los efectos que tiene. Muchísimas gracias, Daniel, por acompañarnos.
4: Gracias por tenerme.
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0: señor Onega. ¡Un aplauso! Que se gasta el cielo, por favor, Sónica. ¡Gracias! Ya casi te saludó. Muchas, muchas gracias. Julián Álvarez. Y su norteño Bandera. Gracias.
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4: Oye, la temperatura en los 79 grados y es el inicio, ¿eh? Se va a poner bueno el día de hoy, señores. Vamos a alcanzar una temperatura de 98, 99 grados, sensación 105, así como ayer, casi igualito, calientito el día, soleadito, ahí para que lo disfrute. Son las 6:51, continuamos, sigues escuchando el Mañanero Morning Show de la Raza.
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0: unos tucanes de Tijuana, compadrito, ¿cómo no? Oye, qué rollo con Estados Unidos el día de ayer, se forma ahí ya los de la CONCACAF, tú, chinito, ahí los tres de anfitriones, ahí andan ya, Canadá, México y Estados Unidos están del otro lado entre los 16 mejores, o sea que sí pesa la localía, ¿verdad, mijo? Oye, con 10 hombres, güey, anotaron gol ayer los de Estados Unidos, ya ves que les expulsaron a uno. Y al final, pues, ganaron 2-0. Digo, no fue así una goleada, pero pues estuvo bien, porque Bosnia, pues, es un equipo también que, pues, no es tan manco, ¿verdad? También tienen sus piernas y juegan bien y todo. Entonces, el día de ayer hicieron ahí lo propio y, pues, le hicieron los honores ahí a Estados Unidos, donde, pues, prácticamente los mandó a su casa otra vez. Así que Estados Unidos está del otro lado. Parece que va con Bélgica, va chino. Fíjate que Estados Unidos me gusta más que Bélgica. Así como ha venido jugando Bélgica últimamente, que a pesar de que ayer remontó históricamente, me gusta Estados Unidos. Yo creo que puede llegar a cuartos de final y dependiendo del rival que le toque, pudiera meterse hasta semifinales, ¿eh? Vamos a estar hablando de eso más adelantito, de lo que ocurrió el día de ayer, de lo que se viene para el día de hoy, compadre. Colombia, ahí se viene ya también. Portugal, señores, de eso estaremos hablando ya más adelante, la información del deporte, así que los invito para que se queden con nosotros. Señor, señora, buenos días, muchas gracias por acompañarnos el día de hoy. Ahí estamos con ustedes a través del 98.1 de FM, 1460 y 1580 de AM, y por supuesto a través de larazaindiana.com. Ahí estamos ya también con ustedes en directo el día de hoy. Así que te invito para que te quedes con nosotros. Vamos a irnos por lo pronto, compadre, ya con más de la programación en el show del mañanero, y nos vamos con las noticias. Abel García, la voz contigo en directo en esta mañana. Continuamos entonces, vámonos, primera edición de Noticias Mañaneras, compadre chino, arrancamos, adelante, vámonos.
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0: Perfecto, gracias. Oye, el presidente Trump registra su marca de artículos para el hogar en Venezuela. ¿Qué les parece este señorón? Puro business, ¿va? El presidente Trump mantiene registrada su marca Trump Home en Venezuela, según su más reciente declaración patrimonial divulgada por la Oficina de Ética Gubernamental. El documento detalla que la marca está inscrita en el Servicio Autónomo de Propiedad Intelectual de Venezuela, compadre. Es todo lo relacionado con productos del hogar, incluyendo utensilios de cocina, vajilla, textiles y objetos domésticos. Trump Home, ¿qué les parece? El documento no indica que la marca está actualmente en uso comercial en el país, ni reporta ingresos asociados a su explotación en territorio venezolano, digo, pero ahí está, ¿no? Esta es la primera vez que el mandatario incluye en una declaración patrimonial la presencia de su marca en Venezuela. La nueva declaración patrimonial de Trump, difundida el 29 de junio, muestra un fuerte peso de las criptomonedas en su cartera de ingresos. Según el documento, el presidente obtuvo más de 1.400 millones de dólares vinculados a proyectos digitales, principalmente a través de su empresa Family World Liberty Financial y de la venta de activos y licencias asociadas a criptomonedas y meme coins. ¿Qué les parece, señores? Pues ahí lo tienen, al presidente más rico del mundo, compadre. Nueva ley en New Jersey obligará a empresas a pagar a sus empleados si no tienen el Medicaid. Una nueva ley

0: de equidad, porque los empleadores se benefician de tener algunos trabajadores de menores ingresos con cobertura médica financiada por los contribuyentes. Pues ahí lo tienen, como se van a poner ahí algo agresivos para agarrar seguros, ya cuando te den el seguro, dice el gobierno estatal que pues hay que pedirle a los empleadores también para que apoyen al gobierno estatal a pagar los seguros de las personas, porque no alcanza el dinero. ¿Qué les parece, muchachos? Tremendo, ¿no? Lo que sigue ocurriendo acá en el país con esto. ¿Qué más tenemos, señoras y señores? Se estrelló un helicóptero de la Marina allá en el mar Arábigo. Un miembro de la tripulación permanece desaparecido. Este fue un helicóptero de Estados Unidos, de acuerdo con información suministrada por el Comando Central de las Fuerzas Navales del país. Tres miembros de la tripulación fueron rescatados en el mar, mientras que un cuarto miembro del equipo continúa desaparecido. Pues así están las cosas, compadre, y los accidentes, pues como les digo, pueden ocurrir donde quiera, a la hora que sea, y a cualquier persona le puede ocurrir. En este caso fue a miembros del ejército de los Estados Unidos. ¿Qué más tenemos, señores, de información? Bueno, allá en Venezuela siguen las cosas lamentables. Más de 2.200 personas han fallecido y más de 11.000 han resultado heridas en medio de la crisis en Venezuela. Es lo que sigue ocurriendo allá de aquel lado. Ciudades como Caracas y La Guaira se encuentran en estado de emergencia por falta de agua, hospitales colapsados y miles de damnificados sin refugio. Un análisis satelital de la NASA calcula que 58.870 edificaciones resultaron dañadas o destruidas, incluyendo el colapso total de al menos 189 estructuras, esto allá en Venezuela. O sea, una devastación tremenda. Un policía en Venezuela es señalado por presuntamente intentar quedarse con una bolsa de dinero. Pilotos de Florida transportan donaciones a Venezuela. Familias detenidas en DJ estuvieron a punto de ser deportadas a Venezuela a pesar de la crisis por terremotos. La búsqueda de desaparecidos llena de rostros un parque de Caracas. Tremendo, señores. Pues ahí está un poquito de lo que sigue ocurriendo. Entre carpas y balones, niños encuentran un respiro tras los sismos. Los mineros de Venezuela que cambiaron la búsqueda de oro por el rescate humanitario de las víctimas en La Guaira, pues sigue dando de qué hablar debido a su gran labor humanitaria, ¿no? Que siguen ahí ayudando a más personas. Donaciones y voluntariados sostienen a miles de damnificados por los terremotos. Continúa el rescate de venezolanos atrapados una semana después de los terremotos. Pues así están las cosas, señoras y señores. Jóvenes sobrevivientes de terremotos en Venezuela administran refugios mientras la búsqueda continúa. Así está la cosa allá de aquel lado, señores. Son las 7 en punto, vamos a irnos a esta hora de la mañana de una vez ya con más de la programación. Vámonos con las noticias mañaneras en su primera edición con los del minuto 60 para que complementen ya lo que les compartimos. Ellos van a complementar un poquito más las noticias, ok, así que nos vamos con ellos, pero antes les platico que la temperatura para el día de hoy va a estar en los 98-99 grados, una mañana muy caliente, para que se prepare. Va a estar soleado, caliente el día de hoy, el día de mañana, por cierto, la sensación de 105, a pesar de que vamos a alcanzar 98-99 grados, la sensación va a ser de 105. El día de mañana 91 grados con algo de sol y lluvia, el sábado 90 con sol y lluvia y el domingo sol y lluvia con 89. Así que es lo que tenemos para este fin de semana, compadre, que pues ya arranca el día de hoy, ¿no? Un fin de semana largo. Continuamos, señores, vámonos con más de la programación aquí en el show del Mañanero. Nos vamos con las noticias del minuto 60. Adelante.
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1: A esta hora es Víctor González con Minuto 60. El crecimiento del empleo en el sector privado de Estados Unidos en junio no cumple las expectativas, pero disminuyen los despidos. El presidente Trump anunció que habrá una convención de los republicanos en Dallas, Texas, los días 9 y 10 de septiembre, buscando atraer la atención de los votantes de cara a los comicios de medio término. A una semana de los terremotos en Venezuela, crece el número de muertos, pero surgen las dudas sobre las cifras de los desaparecidos. El empleo privado en Estados Unidos creció menos de lo esperado durante junio, aunque los datos siguen mostrando un mercado laboral relativamente estable. Según un informe de la firma ADP, el sector privado creó 98.000 nuevos puestos de trabajo, por debajo de los 118.000 que esperaban los analistas y de los 122.000 registrados en mayo. La mayor parte de las contrataciones se centró en el sector de servicios, especialmente en educación y salud, mientras que el crecimiento fue mucho más moderado en áreas como ocio, hotelería y manufactura. Ahora la atención de los mercados se centra en el informe oficial de empleo del gobierno. Los economistas destacan que las empresas continúan contratando, aunque a un ritmo más lento, mientras algunos sectores enfrentan escasez de mano de obra y los trabajadores tardan más tiempo en encontrar empleo.
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1: Y Jim Carroll está exigiendo al presidente Trump que pague los 5,8 millones de dólares tras el fracaso de su apelación ante el Tribunal Supremo. Los abogados de Carroll presentaron documentos ante un tribunal federal en Manhattan alegando que Trump está intentando injustamente retrasar aún más la entrega del dinero después de que la Corte Suprema se negara a escuchar una apelación del veredicto del año 2023.
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Es el gallo de oro, Valentín Elizalde, aunque te enamores, cómo no, son las 7:14, vámonos con lo que ocurría un día como hoy en la historia y también con el santoral, señoras y señores, ahí estamos ya listos para irnos en este momento con lo más relevante que pasaba un 2 de julio, pero años atrás, a ti que naciste también un 2 de julio, te mandamos el saludo, felicidades, que sigas cumpliendo muchos, pero muchos años más. Y el santoral del día de hoy, carnalitos, lo tenemos, que es para el nombre de Justo y de Urbano. Justo y Urbano. Justo es un nombre, pues prácticamente que yo creo que el nombre dice el significado, ¿no? Justo, una persona que es justa, honrada. Este nombre es de origen latino, viene de la palabra lustus. También tenemos que el día de hoy es el día de los que llevan el nombre de Urbano, que pues prácticamente quiere decir que aquel individuo que vive en la ciudad, aquel individuo que es un ciudadano, ¿no? Así que a todos los de urbanos, saludos, urbanus, es la palabra del latín. Nos vamos a meter entonces ya a la máquina del tiempo a esta hora de la mañana. Vamos a checar qué es lo que nos encontramos el día de hoy. Ahí estamos ya prendiendo la máquina del tiempo. Vamos a irnos varios años atrás, compadre Chino, así que métele turbo, mijo. Estamos ya entrando a los años 1900, vamos a ver hasta dónde más nos vamos el día de hoy. Ahí seguimos viajando por los años, compadrito, vamos a seguir 1800, a ver hasta dónde le pegamos el día de hoy. Ahí seguimos, un día como hoy ganaron muchos presidentes ahí en México, ¿verdad? Era cuando tomaban la protesta. Ahorita vamos a hablar de eso. Nos vamos a ir a 1897, en ese año Guglielmo Marconi patentó la radio. En 1900 ocurrió el vuelo del primer dirigible del lago Constanza cerca de Friedrichshafen, Alemania, un día como hoy. En 1916, un día como hoy, el primer partido de fútbol de la futura Copa América se llevó a cabo entre las selecciones de Uruguay y Chile. Ganó Uruguay 6-0 y se efectuó en Buenos Aires. En el 2000, un día como hoy, en México, carnalitos, Vicente Fox se convirtió en el primer candidato de oposición en derrotar al Partido Revolucionario Institucional en una elección presidencial. ¿Qué les parece, señores? El tremendo Vicente Fox, En el año 2006, un día como hoy en México, se celebran las elecciones presidenciales y los dos candidatos punteros se declaran ganadores. La elección será impugnada en los tribunales, siendo electo presidente de la República Felipe Calderón Hinojosa, candidato del PAN. Dicen que pues el señor López Obrador había ganado en ese entonces y le robaron la presidencia, compadre. ¿Qué les parece? Ahí está entonces ya de lo más relevante. Son las 7:18, vamos a irnos con más de la programación en el show El Mañanero, señores. Ahí viene ya más adelantito también el Rincón del Corazón del día de hoy, los deportes, lo que celebramos este día y mucho más aquí en el show del Mañanero. Continuamos, señores, vámonos, es el Mañanero Morning.

Es el calibre 50. Se llama El Inmigrante. 718, 79 grados la temperatura. Buenos días, señores. Juevesitos, hombre. Ánimo, raza. Échale.

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0: música del grupo El Tiempo. Se llamó En Tu Pelo. 15 minutos ya para las 8, 15 de las 8. Oye, para toda la raza que anda trabajando esa mañana ahí en la yarda, saludos, allá a los yarderos, hombre, cómo no, ahí para mi compadre Valerio, ánimo ese Valerio, échale ganas, compadrito. Para Javier también, que anda chambeando ahí con él. A toda la raza que anda ahorita ahí en el yardo, saludos, buenos días, gracias por acompañarnos el día de hoy. Son las 7:45 y en ese momento vamos a ver qué celebramos hoy en el mundo. Tenemos que hoy 2 de julio es el Día Internacional del Periodista Deportivo, compadre. Este día prácticamente es para, pues, homenajear a aquellos profesionales de la comunicación social dedicados a informar sobre el mundo del deporte. Hoy se celebra el Día Internacional del Periodista Deportivo. También es el Día Mundial de los OVNIs, de los objetos voladores no identificados, promovido por miles de fervientes creyentes, seguidores e investigadores particulares del fenómeno OVNI, compadre. ¿Qué les parece, ¿Qué más tenemos, señores? Hoy es el Día de los bomberos, es el National Wildland Firefighter Day, es el día de los bomberos que luchan en los bosques para detener esos incendios forestales, así que a todos los bomberos, saludos, mijo. También es el día hoy de una bebida que se llama anís, mi querido chinito, así que a todos los que les gusta el anís, saludos. Es una, pues, bebida que prácticamente se consume, ¿verdad, mi querido chinito? Pues ahí al final de la comida, es muy popular en Portugal, en España, en Italia y en Francia. También mucha gente lo usa para endulzar cierto tipo de bebidas. Dicen que también puede tener ahí algunas propiedades, ¿verdad? Medicinales. El licor de anís que se usaba hace cientos, miles de años allá en Egipto, compadre, y según esto, pues que por ahí tenía algunas propiedades medicinales también. Así que el día de hoy, el día del anís, que también sirve para hacer varios cócteles, pero una copita así rica, así frita, después de la comida, yo creo que les va a caer súper bien, ¿verdad que sí, chinito? Oye, ¿qué más tenemos, mijo? El día de hoy en Estados Unidos ya sería todo, ¿no? ¿Es todo lo que celebramos? Perfecto, pues ahí tenemos, señores, el día de hoy, lo más relevante que acontecía un día como hoy en la historia. Son las 7:48. Vamos a seguir recordando el día de hoy, carnalitos, y ya viene más adelante la información del deporte. Ahorita les voy a contar qué ocurrió el día de ayer en el juego de Estados Unidos y también lo que se viene para el día de hoy. Eso y mucho más ya viene en breve, señores. Así que los invitamos ahí para que se queden con nosotros. Vamos a irnos con más de la programación, compadre. Ahí seguimos el día de hoy recordando canciones de ayer, de hoy, de siempre, juevesitos del recuerdo, compadre. Vámonos entonces, ahí seguimos con otra más, mi querido chinito. Vamos a seguir recordando el día de hoy. Ahí se las mandamos con mucho gusto. Suéltala de una vez, mi querido chinito. Ahí nos vamos con algo de Los Felinos, la pidieron, se las mandamos. Adelante, vámonos. Ahí están Los Felinos, se llama Yo Quiero Quebrarte.
1: Sí, está, baila quebradito.
0: Bien agresivo el título de la rola, vaya.

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0: Y estas son las noticias de la hora. La Casa Blanca no prorrogará el acuerdo comercial entre Estados Unidos, México y Canadá. Japón desplegará en Venezuela un equipo médico de ayuda humanitaria tras los terremotos. La Fuerza Aérea quiere un misil nuevo con un alcance increíblemente largo. La Casa Blanca anunció que no renovará automáticamente el tratado entre México, Estados Unidos y Canadá, conocido como TEMEC o USMCA, lo que abre una nueva etapa de revisiones anuales al principal acuerdo comercial de Norteamérica, firmado durante el primer mandato del presidente Donald Trump. La medida no significa el fin inmediato del tratado, pero sí introduce un periodo de mayor incertidumbre para las empresas que dependen del comercio entre los tres países. Según un alto funcionario de la administración, el acuerdo actual no responde adecuadamente a las preocupaciones de Trump sobre los déficits comerciales de Estados Unidos con México y Canadá. Las negociaciones continuarán en busca de posibles cambios mientras la administración mantiene abierta la posibilidad de una reforma más profunda. Analistas advierten que una eventual ruptura del TEMEC afectaría especialmente a las industrias automotriz, manufacturera y agrícola, que dependen del libre flujo de mercancías en la región. Además, el tratado sigue siendo uno de los principales mecanismos que protege gran parte del comercio norteamericano de nuevos aranceles y de un mayor impacto económico. La decisión marca el inicio de un proceso de revisión que podría redefinir el futuro de la integración económica entre Estados Unidos, México y Canadá. 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
0: Inglaterra remontó y derrotó 2-1 a la República Democrática del Congo para clasificar los octavos de final del Mundial 2026. Harry Kane marcó un doblete en la segunda mitad, ambos con asistencia de Anthony Gordon. El conjunto africano sorprendió al adelantarse en el marcador y estuvo cerca de dar la gran sorpresa del torneo. Con este triunfo, los ingleses mantienen vivas sus aspiraciones de conquistar el título. Ahora enfrentarán a México en el Coloso de Santa Úrsula. Soy Juan Arango y estas fueron las noticias de la hora.

Recordando al Poder del Norte, también uno de sus grandes temas, ¿para qué me engaño? Son las 8:10, estamos ya arrancando otra hora de programa, nos vamos a ir en este momento de una vez con la información del deporte, señores, comenzamos, estos son los deportes a la carta.

Oye, el día de ayer, ¿cómo se complicó la selección de Inglaterra, eh? ¡Qué bárbaro! Los del Congo empezaron ganando al minuto 7 y se la pasaron jugando bien, compadre. Hasta el segundo tiempo, Inglaterra empezó a despertar como al minuto 70 y ya fue cuando ya vino ahora sí la seriedad de Inglaterra. Metió gol el señor Kane, metió un doblete al 75 y al 86. Los del Congo andaban bien ilusionados, pero pues se les borró la sonrisa, compadre. Así que bien por el Congo, una selección que se va con la frente en alto, que jugó muy bien, pero que al final pues no la alcanzó. Bélgica, qué bárbaro. Oye, a los de Senegal los van a criticar, pero feo, feo, qué bárbaro. Oye, iban ganando 2-0 hasta el minuto 86. 2-0, o sea, te imaginas un partido al minuto 86, 2-0, dices, no, pues ya vamos a defender ahí un ratito, a cubrir, a cuidar la bola, ya estamos del otro lado, ¿no? Me vino un gol a ese minuto, al 86. Y luego que dices, no, pues fue un golecito, ahorita ya como quiera nada más uno ahí, el de la honra, ¿no? No, hombre, güey, al 89 viene otro, ¿eh? En 3 minutos te hicieron 2 goles para empatarte, ya a punto de terminar. Y esto obligó a irse al tiempo extra. ¿Y qué creen? En tiempo extra el equipo de Bélgica, que iba perdiendo 2-0, que empató de último minuto, en tiempo extra le gana a Senegal. ¡Qué bárbaros! Ahí los tienen, señores. 3-2 Bélgica del otro lado. Y Estados Unidos el día de ayer jugó, atacó, hubo muchos que falló, hubo muchos que pues no metió, pero al final yo creo que el resultado merecido, le ganó 2-0 al equipo de Bosnia y con eso ya están del otro lado. El día de hoy, señores, qué buenos partidos tenemos hoy, ¿eh? España contra Austria en punto de las 3 de la tarde. Yo creo que España no tiene que tener dificultad para ganar este partido. Portugal enfrenta a Croacia y aquí, ¿qué les puedo decir? Yo no voy a decir que Portugal es amplio favorito, ¿eh? O sea, sí juegan un poquito mejor que Croacia, pero Croacia también le puede dar un susto, ¿eh? Portugal-Croacia a las 7 y a las 11 de la noche, bien temprano, va Suiza contra Argelia, compadre. Yo creo que Suiza también aquí tiene que pasar. Entonces tenemos a España, yo creo que avanza, creo que pasa Portugal también y yo creo que avanza Suiza, pero hemos visto tantas sorpresas que Argelia y Croacia pueden echar a Portugal y a Suiza. Austria no creo que eche España, chino, pero digo, todo puede pasar, ¿va? Así que son los juegos para el día de hoy, jueves, desde las 3 de la tarde, El día de mañana viernes, qué buenos partidos. Australia-Egipto, yo creo que está para cualquiera de los dos, Aquí yo no me inclino por nadie. Me gusta Egipto, pero no sé, Australia de repente les puede sacar un susto. Argentina, Cabo Verde, pues oye, o sea, yo sé que sí, Cabo Verde, y que vino jugando ahí bien, y que la revelación y todo, pero no creo que le vayan a hacer nada a Argentina. Yo creo que Argentina va a golear a este equipo, y realmente Argentina pues va a jugar, yo creo, ya como debe, pues realmente jugar contra equipos así como estos. Porque pues sí, Cabo Verde, o sea, es la revelación, viene jugando bien y todo, pero no es para que pues le gane a esta selección, ¿no? En ¿dónde es? En Missouri, en Kansas City, juega la selección de Colombia contra Ghana. Aquí también yo creo que Colombia tiene todo para ganar. Colombia gana, ese va a ser el partido y ese va a ser el resultado. Colombia gana, Colombia va a ganar. Hoy a la mañana a las 9:30, disculpe, mañana a las 9:30 es ese partido. Entonces, pues vamos a ver qué tal se pone la cosa. Ya el sabadito ya empiezan los cuartos de final, compadre. Canadá-Marruecos a la 1. Yo creo que gana Marruecos. A las 5, Paraguay-Francia. Pues debería ganar Francia, ¿no? Pero bueno, ya con Paraguay no se sabe. Ya ven que por ahí eliminaron a Alemania. Entonces todo puede pasar, ¿no? Pero sí, yo creo que Francia no tiene que tener problema con Paraguay. Juegan a las 5 de la tarde el día sábado y a la 1 Canadá contra Marruecos. El domingo, Brasil-Noruega a las 4. Y aunque no lo crean, me gusta más Noruega que Brasil, siento que está jugando un poquito mejor, ¿eh? Y a las 8, el partido que nos interesa, señores, México-Inglaterra. ¡Qué bárbaro! ¡Qué partido tan complicado, mijo! Vamos a ver cómo nos va, ojalá y se gane. Yo creo que si se gana, podemos ver cosas buenas, ¿verdad? Entonces, así están las cosas. Y el lunes ya está listo el Estados Unidos-Bélgica, va. Qué buen partido ese también. Yo creo que le tocó más fácil a Estados Unidos que a México. Pero bueno, vamos a ver qué pasa.
Ahí quedó ya la información del deporte, un poquito ahí de lo que pasa en el mundial. Vamos a irnos con más éxito, señores. Es el show del mañanero. Adelante, vámonos.

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¡Ea, ea! ¡Pura banda Toro, mi hermano! ¿Cómo no? Oye, pues se viene el 4 de julio, raza. Ya se viene uno de los fines de semana más esperados del año. El del 4 de julio, el del Día de la Independencia de los Estados Unidos. Y aquí viene la gran pregunta. ¿Quién disfruta más, compadre? ¿Los hispanos o los gabachos, chinito, Desde las 10 de la mañana ya sacando el asador, ¿verdad, compadre? ¡Qué bárbaro! Pero bueno, el gabacho pues sí saca el asador, prende la parrilla, pero pues ya sabe que uno como hispano, compadre, pues hace un pachangononón completo, ¿verdad? No falta el que lleve que la carnita asada, pollo, elotes, arroz, frijoles, salsa, nopales, tortillas, agua fresca y hasta bocinas para que todo el parque escuche ahí nuestra música, ¿verdad? No, respeten, no vayan a andar ahí poniendo la música a alto volumen y andándose ahí peleando por eso, Si van a lugares así públicos y todo, pongan su música, pero bajita, ¿va? Porque sí, hay gente que va ahí a los lugares públicos y llevan su bocina y parece que quieren dar un concierto, ¿va? A todas las familias que ya se están preparando para celebrar, saludos. También a los tíos que dicen que nada más van un ratito a las fiestas y ahí amanecen, ¿va? Hasta piden chance para quedarse a dormir, ¡qué bárbaro! Pero bueno, ¿qué celebramos, compadre? El 4 de julio es la fecha en la que Estados Unidos declaró su independencia. Fue un 4 de julio de 1776. Pero para millones de hispanos también representa pues algo muy especial, ¿no? Para nosotros, los hispanos, es una oportunidad para agradecer todas las oportunidades que este país ofrece sin olvidar nuestras raíces. Porque una cosa no pelea con la otra. Podemos amar los tacos y también emocionarnos con los fuegos artificiales. Podemos hablar español en casa y también, pues, respetar, ¿no?, el himno nacional cuando corresponde y hablar inglés también cuando corresponde y respetar cuando haya que respetar. Entonces, prácticamente, aquí es un complemento, un balance, ¿no? No estar peleados los unos con los otros. Eso también es ser parte de este país. ¿Qué acostumbra hacer la raza el 4 de julio acá en Estados Unidos? Bueno, pues ya lo sabe, carnita asada, ir al lago, a la playa, acampar, visitar parques, ir a los desfiles de las ciudades y disfrutar también de los fuegos artificiales por la noche. Y en Michiana pues hay muchas opciones, ¿no? Si no quiere gastar mucho dinero, puede ir a un parque, puede prácticamente llevarse su hielerita, su pelotita y una buena compañía ahí en el parque y pues eso va a hacer que el fin de semana esté excelente, ok, así que pues pásela bien ahí con la familia o donde vaya a ir, pero siempre ahí tratando de disfrutar con responsabilidad, ¿no? Oye, el 4 de julio hay por ahí algunas cosas que debemos tomar en cuenta, ok. Hay mucha gente que va a salir ahí a los parques, a la calle, a los desfiles y todo. Trate por ahí de proteger su piel, porque los rayos del sol van a estar muy fuertes ahora en estos días. Por favor, proteja su piel, el protector solar, recuerde que no es opcional, o sea, póngaselo. También tenga mucha precaución con los fuegos artificiales, tenga mucho cuidado y precaución. Cada año hay accidentes por querer impresionar a los vecinos, a ver quién suena más fuerte, a ver quién tiene los cohetes más caros, a ver quién echa más lucecitas, y luego ahí se andan accidentando, ¿no? Así que tenga mucho cuidado si va a usar los cohetes, hágalo legalmente, lejos de los niños y siguiendo las indicaciones de seguridad. Y también, otra cosa, ahorita mucha raza ya empezó a echar cheve, ya empezó a tomar. Raza, si va a andar echando chela, si va a andar ahí tomando, está bien, pero no manejen, nada más lo que le pedimos, ¿va? No vale la pena arriesgar una vida por no pedir un aventón o un servicio de transporte. La fiesta termina, pero las consecuencias pueden durar para siempre, así que tenga mucho cuidado, ¿ok? Así que este fin de semana, ¿qué le sugerimos? ¿Qué le recomendamos? Bueno, pues hay muchas opciones, ¿no? Ir a ver los cohetes, los fuegos artificiales, ¿verdad? Visitar un lago de la región, que hay muchos en el lago Michigan, hay infinidad de lagos dentro de este gran lago. Poder organizar ahí un picnic ahí en el parque, jugar fútbol con los niños, hacer una carne asada ahí con los vecinos, con los amigos, parientes, familiares, visitar ahí un mercadito local, salir a probar ahí una nieve, o simplemente descansar, que también se vale, porque muchos trabajamos duro toda la semana y nada más queremos que llegue ya este fin de semana para dormir y pararnos más tarde todavía, chino, qué bárbaro, ¿va? Oye, como curiosidad de este fin de semana, fíjate, ¿sabías que el consumo de hot dogs durante el fin de semana del 4 de julio supera los 150 millones? Aunque no lo creas, ¿verdad? Pero que el hot dog tenga chorizo, jalapeños y aguacate, ¿verdad, chinita? Siempre uno ahí desacomodando todo, ¿verdad?
Pero bueno, ¿qué es lo que usted hace el 4 de julio? ¿Qué no puede faltar en su fiesta de 4 de julio? ¿Carne asada, música, elotes, sandía, la familia o simplemente descansar porque hubo por fin un día libre, ¿eh? Sea cual sea su plan, disfrute, abrace a su familia, desconéctese un ratito del trabajo, tome mucha agua porque va a hacer calor, use el bloqueador solar y si sale a carretera, paciencia, todos queremos llegar a celebrar, que tenga un feliz y seguro fin de semana de 4 de julio y que viva la familia y que viva nuestra comunidad hispana y que la pasen increíble, compadre. Ok, así que vámonos con más de la programación aquí en el show del mañanero. Nos vamos ahí con patrocinadores y más adelantito ya se viene el rincón del corazón del día de hoy, ¿eh? Pendientes, señores, vámonos. Sí.

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3: ¿Qué tal? ¿Cómo les va? Mi nombre es Juan Arango y estas son las noticias de la hora. El precio del petróleo cayó a su mínimo en más de 4 meses por el optimismo en las conversaciones entre Estados Unidos e Irán. Nicolás Maduro busca frenar en Estados Unidos una demanda por el asesinato de 5 jóvenes. El precio del petróleo registró una fuerte caída este miércoles y alcanzó su nivel más bajo en más de 4 meses, impulsado por el optimismo que generan las negociaciones entre Estados Unidos e Irán celebradas en Doha, Qatar. El barril de Brent para entrega en septiembre cerró en $71.57, mientras que el West Texas Intermediate para agosto bajó a $68.58. Ambos indicadores terminaron por debajo de los niveles registrados antes del inicio del conflicto entre Estados Unidos e Israel contra Irán a finales de febrero. El presidente Donald Trump aseguró que el proceso de desnuclearización de Irán avanza de manera positiva y calificó como muy buenas las reuniones sostenidas en Qatar. Además, afirmó que Washington mantiene una relación constructiva con Teherán, pese a los recientes enfrentamientos militares. Las negociaciones

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5: AJ Nui reveló que enfrentó problemas de salud durante su primer año en Aston Martin, una situación que coincidió con las dificultades del equipo para adaptarse al nuevo reglamento técnico de la Fórmula 1 en 2026. El reconocido ingeniero calificó ese periodo como especialmente complicado. Nui explicó que su incorporación en 2025 provocó un retraso en el desarrollo del monoplaza. Esto dejó a la escudería con escasa preparación para el arranque de la temporada. Soy Juan Arango y estas fueron las noticias de la hora.

0: Eso, eso. Oye, pues fíjense nada más, por si no lo sabían, señores, el presidente Trump ha cuatriplicado su fortuna desde que se hizo presidente. ¿Cómo la ven, carnalitos? Increíble, ¿verdad? Qué bárbaro, mi querido Chinito. Oye, ¿cuántos presidentes no han hecho esto en la historia de la humanidad? Yo creo que casi todos, ¿verdad, compadre? Siempre entran con un peso y salen como con 100. ¿Quién sabe cómo les hacen, va? Porque dicen que donan su sueldo, que no ganan mucho, compadre. Pero bueno, al final es parte de... ¡Qué barbaridad! Los ingresos de Trump durante su presidencia no tienen precedente histórico. En total, los ingresos de Trump en el 2025 se dispararon hasta al menos 2.200 millones de dólares en comparación con un mínimo de 622 millones de dólares en el 2024, antes de que volviera al cargo. Entre sus emprendimientos más lucrativos figuran la empresa World Liberty Financial, que le generó 799 millones de dólares, y la memecoin Trump, que le aportó otros 636 millones. La decisión del presidente de poner en marcha nuevos proyectos empresariales en lugar de eliminar posibles conflictos de intereses va en contra de una tradición muy arraigada. Pues ahí lo tienen, yo creo que es el único de los únicos presidentes que pues tiene este conflicto de interés, ¿no? O sea, de que mezcla sus compañías con el gobierno y que no le importa absolutamente nada lo que diga la gente, y muchos cuidándose, ¿no? Muchos no haciendo esto por ética, por cuidado, ¿no? Que los vayan a multar o algo así de repente, o a cancelar concesiones y todo, y el gobierno haciéndolo a diestra y siniestra, ¿no? ¿Qué importa?, dice él. Pues ahí lo tienen, cuatriplicó sus ingresos el año pasado el presidente, ¿eh? ¿Qué les parece, carnalitos? Pues así están las cosas. Oye, hablando de cuatriplicar sus ingresos allá en Argentina, hablando de ingresos, allá sí la están viendo dura, ¿eh? Seducidos y embargados, los efectos que padecen millones de argentinos por deudas impagables. Mayo registró el 19º mes consecutivo de aumento de la deuda crediticia. El 27% de quienes tienen algún tipo de financiamiento ya no califican como sujetos de crédito por acumular más de 90 días de atraso. Esos casi 7 millones de argentinos fueron seducidos cuando más necesitaban crédito por la agilidad de financiar con tarjeta o la tentación de un préstamo a 12 cuotas en segundos, con solo hacer clic y sin presentar papeles. Pues ahí está parte de lo que ocurre en uno de los países también donde la economía pues ahí estuvo crítica, y ahí más o menos como que va componiéndose un poco, pero pues vemos también que la deuda y el crédito pues también sigue siendo de las suyas. Es que es bien bonito comprar algo y decir, ay, en paguitos, o luego lo pago, pero al final vamos comprando una, otra y otra, y cuando vemos ya se acumuló la montaña y luego se hace bien difícil, y una deuda que era de $1,000 se convierte en una deuda de 6,000 o 7,000 porque simplemente damos el paguito de $20 al mes, ¿no? Entonces es lo que ocurre. ¿Qué más tenemos, señores? Bueno, pues prácticamente así está la situación. Oye, ya que andamos en la Copa del Mundo, les cuento que hicieron un estudio de los tiros penales, y el estudio dice que el equipo que tira primero los penales en la tanda de penales tiene más probabilidades de ganar. ¿Cree que usted sea sea una persona de las que creen que sí, o es una persona de las que creen que no? Yo creo que sí, compadre, yo creo que sí, porque al final si metes ese gol, pues quieras o no, ya está como que la confianza, y el que viene pues ya tiene como que esa responsabilidad, ese estrés de que ya lo metió, tengo que meterlo. Entonces yo creo que es por eso, ¿no? El estudio publicado hace unos años en la American Economic Review se convirtió en la referencia del tema al reportar que los equipos que comenzaban la tanda ganaban cerca del 60% de las ocasiones frente al 40% de quienes disparaban en segundo lugar. Pero estudios publicados hace algunos años redujeron ya progresivamente el tamaño estimado de esa ventaja. El análisis más amplio hasta ahora, basado en cerca de 7,000 tandas de penales y 74,000 disparos, no encontró evidencia de que el equipo que tirara primero ganara con mayor frecuencia que el que tiraba segundo. Pues ahí está, empezaron con el estudio y pues sí, el estudio arrojaba que los que tiraban primero tenían más posibilidades, pero conforme fue pasando los años, pues ya vieron que pues la diferencia era mínima, carnalitos, ¿eh? ¿Qué les parece? Pues así están las cosas, mis amigos. Vamos a irnos de una vez con más de la programación a esta hora. Son las 9:19. Nos vamos a ir con patrocinios. Y ya se viene más adelante, carnalitos, ya se viene en breve el momento de El Rincón del Corazón, para que no se lo vaya a perder. Si tiene alguna historia de amor, desamor, compártala ahí para contarla al ratito, ¿eh? Ya en breve se viene El Rincón del día de hoy. Continuamos, vámonos.
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0: ahí quedamos, complacidos con eso de La Mafia. Se llamó Toma Mi Amor. Son las 9:39, vamos a irnos de voladita con patrocinios. Y ya en breve se viene el Rincón del Corazón del día de hoy. Trae por ahí, pues bronquilla, una pareja. Qué raro, ¿verdad? Este chinito. Parece que va a ser la pachanga del carnal de la esposa del vato que me habló, y parece que la esposa pasó la tarjeta de crédito para comprar un regalo al hermano, pero sí, estaba cariñosillo y como que se enojó el esposo. No te les cuento la historia completa, pendientes, continuamos, vámonos.
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0: 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Ahí saludamos a la gente que se está conectando esta mañana, a la tremenda Natalie Villanueva. Muchas gracias, Natalie. Bienvenida, buenos días. A los que están en el Face también, saludos, TikTok, Facebook, buenos días. Y a través de la radio también a la gente que nos está viendo. Gracias por acompañarnos. Vamos a irnos entonces, ya de lleno, señoras y señores, con el Rincón del Corazón del día de hoy, mi hermano. Comenzamos, vámonos.
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La persona que me llama dice que anda un poquillo molesta, que anda enojado porque dice que su señora, que su esposa, se anda pasando. Resulta que el fin de semana pasado, ¿verdad?, fue el cumpleaños del cuñado de este güey que me llamó. Dice que fueron ahí a la fiesta, que hicieron una fiestecilla porque el morro cumplía 21 años, que la mayoría de edad, y que pues estuvo chido, ¿no? Y que pues ya llegó el momento en el que tenían que abrir los regalos, y el cuñado abrió el regalo y este güey se dio cuenta que el regalo que le dio la esposa, porque hasta eso, la esposa no le preguntó a él, oye, quiero comprar este regalo, ¿cómo ves si le damos esto? O sea, no, nada más, ella dijo, ya hay fiesta el fin de semana, vamos a ir, ya tengo el regalo y todo. Y pues ya el momento llegó cuando tenía que abrir los regalos, ¿verdad? Y ya abrió el regalo y todo, y se dio cuenta que el regalo que le dio la esposa al hermano, al cuñado de él, era un perfume, pero de los caros. Era un perfume de esos Louis Vuitton, como de $350, compadre. Y este güey sí como que, pues, no lo pudo disimular. Dice que hasta la esposa le dio como que una patada así abajo de la mesa, así como que no manches, ¿verdad? Y este güey dice que, o sea, no es tanto lo que valga, sino que ahorita, pues, dice que no tiene como que mucho dinero. Que no está trabajando ella, ¿verdad? Dice que ella no está ahorita laborando y que pues este güey nada más es solo el que está ahí manteniendo la casa. Y aparte también que pues el cuñado nunca le regala nada a él ni nada, y que pues no es para tanto, ¿no? Que le hubiera regalado un perfumillo ahí, pues no sé, uno de esos $100, 120, aunque sea ya, pero ya 350 se le hizo mucho. Dice, o sea, no quería que le regalara un árabe de esos de 30, 35, no, o sea, mínimo pues algo ahí de 100, 110, ¿ah? De esos que tienen así el cuerpo, el torso de un hombre, que se tapan con la hoja, ¿va? Uno de esos, ¿va? Unos de 130, para no decir marca, ¿va? Oye, pero no, le regaló el perfume de 350. Entonces, pues ya cuando salieron de la fiesta, ya empezaron ahí a discutir. Le dijo, oye, no manches, con razón, dice, bajó la cuenta. O sea, eso era lo que habías comprado, ¿va? Con la tarjeta de crédito ahí de la tienda de la M, ¿va? Entonces ya le dijo, y así, pues que es mi hermano, un regalo, o sea, cumple 21 años, ¿qué tiene de malo? No, pero es que no tiene nada de malo, lo que pasa es que pues ahorita pues tú estás trabajando y pues andamos cortos de dinero, estamos ahorrando para esto y para el otro, y pues no se vale, o sea, está bien que sea tu hermano y todo, pero pues también nosotros tenemos compromisos en la casa. Y bueno, al final, ya ahí parece que durmieron en camas separadas esa noche porque andaban bien enojados, y ya como que más o menos ahí se contentaron. Pero pues este güey como que pues sí anda todavía molesto, pero también pues se siente como que un poco mal. Pero realmente, o sea, él quiere saber qué opinan ustedes, si hizo bien la esposa de él en dar ese regalo tan alto, o estuvo mal. Le hubiera comentado a él primero antes de comprarlo y le hubiera dicho, oye, ¿podemos regalarle esto a mi hermano? No podemos, ¿o qué te parece? O sea, ¿qué opinan ustedes acerca de esto? Yo creo que igual sí le hubiera dicho al señor, ¿no? Al que me habló, oye, ¿sabes qué? Viejo, pues fíjate que cumpleaños mi hermano, 21 años, me gustaría darle un regalo que pues lo recuerde, ¿verdad? Para siempre, hay un perfume que le gusta mucho, o que sé que le gusta mucho a la gente ahorita, que pues vale tanto, ¿qué opinas? Y pues así hubiera sido, yo creo que hubiera estado mejor. Pero también, pues si ahorita traen apuros ahí con la lana, si ella no está generando, trabajando, y pues está con todo el dinero y ese rollo, pues sí está cañón. Entonces, vamos a ver qué opina la raza ahorita. Yo en lo personal digo que pues también no van a estar peleándose por eso, ¿va? O sea, no estuvo igual, de lo mejor no estuvo bien, pero también no es motivo para que también ya ya vayan hasta divorciarse. ¿Te imaginas por qué te divorciaste? Porque le compré un perfume a mi hermano, pues no, ¿va? O sea, también no. Pero sí, yo creo que sí lo tuvo que haber como que tomado un poco en cuenta al esposo, porque al final de cuentas, pues es el que pagó el regalo. ¿Eh? Pues sí, entonces, vámonos en este momento ya con comentarios, a ver qué opina usted acerca de esto. ¿Le tuvo que haber comentado al esposo antes de comprar el regalo para el hermano, el perfume de Louis Vuitton de 350? ¿Sí? ¿No? ¿Qué opina acerca de esto? O no le tuvo que haber dicho nada y el vato está exagerando, ¿eh? 574-533-1460, el teléfono de cabina, para que de una vez nos diga qué opina usted acerca de esto. ¿Cree que realmente estuvo mal ella en haber hecho eso por su parte, por su cuenta, sola, sin consultar a su esposo? ¿O creen que estuvo bien porque es su hermano y 21 años solamente se cumplen una vez en la vida, ¿eh?
piensan que está exagerando este vato, que es bien tacaño, que es bien codo y que la está haciendo mucho de emoción. Quizá haya un poquito de eso, pero al final de cuentas, sí, yo me inclino más con que ella tuvo que haberlo platicado con él, porque pues suena chistoso, suenan a cositas así como que, ay, no manches, ¿cómo vas a estar peleándote por eso? Pero al final de cuentas, pues quieras o no, ya cuando hay una relación, pues también hay una economía que tienen que cuidar ahí, porque pues tienen sus pagos, no sé si renten, si paguen su casa, auto, tienen compromisos igual con alguien, no sé, van a salir, o sea, por cualquier cuestión, ¿verdad?, a la que se dediquen, pues tienen que platicar, porque al final de cuentas pues son la pareja, ¿no? Entonces, yo pienso que sí, ella tuvo que haberle pues consultado, no haberle dicho, ¿qué piensas? Me gustaría regalarle esto, vamos a comprarlo, vamos a hacer esto, vamos al otro. Pero sí, no nada más así como que ya lo compro y venga chapacá y regalarlo y ya, ¿no? Yo creo que igual, como él dice, ¿no? O sea, no me molestó tanto el precio ni nada, sino que ahorita pues no estamos así como que para eso. O sea, yo lo entiendo, ¿no? Porque miren, chance, y hasta si le hubiera dicho a él, oye, mi amor, ¿sabes qué? Quiero regalarle esto a mi hermano, es un perfume que huele muy padre, está de moda, ¿cómo ves? Vale caro, pero pues lo sacamos en paguitos, te quiero decir, porque pues quiero que pues nada más sepa, ¿verdad?, que te tomo en cuenta, está ahí, lo sacamos en pagos, es un regalo que pues le voy a hacer nada más ahorita por sus 21 años, o sea, algo así. Yo creo que si le hubiera comentado eso, igual el vato si hubiera como que pues ya accedido un poquito más, hubiera estado más de acuerdo, o se hubiera sentido bien que lo tomaste en cuenta. Yo creo que ahorita el rollo es prácticamente porque no lo tomó en cuenta, ¿no? Porque no le dijo lo que tenía planeado hacer, entonces yo creo que fue ahí, ¿verdad que sí? Entonces, pues, ¿qué le vamos a hacer, compadre? Ya, ya fue, ya le regalaron a tu cuñado el perfume, y luego este güey me dice todavía, ¿va? A mí nunca me ha regalado algo tan caro, dice el vato, ¿va? Así como que también medio entre celoso y medio ofendido, ¿va? O sea que también puede que esa sea la bronca, que al cuñado, ¿ah?, le dieron un regalo más caro que al que le dan a él, ¿verdad? Yo creo que este güey no llegó ni al perfume de Avon, güey, el de la botita, ¿verdad? Ahí para mi compadre Gerardo Flores, dice, saludos primo, sí la regó, dice, porque le bajó el presupuesto a las chelas, dice mi compadre. No, ya dejándose de cosas, sí, sí la regó la doña, hombre, tuvo que haberle nada más ahí, pues comentaba el vato, o sea, tomarlo en cuenta. Yo creo que eso fue lo que al final este vato lo puso así enojado, Y no creo también que este vato lo puso así enojado, Y no creo también que haya sido nada más esto. Yo creo que también fue de que dice él que no le ha regalado algo tan alto a él y que al cuñado, sí, igual se puso celoso también, ¿va? Pero bueno, ya ese es el problema, ahí marital, arréglenlo, muchachos, por favor, pónganse las pilas. Y pues siempre digo, si no te gusta algo de tu pareja, algo que está haciendo, pues simplemente coméntaselo, ¿no? A ver qué pasa, a ver qué ocurre, porque pues sí, la cuestión financiera, la cuestión de los números, sí son muy importantes ahí en la relación, ¿no? Así que, muchachos, ahí quedamos, gracias allá Cleo Carrillo, Natalie Villanueva, gracias, Gerardo Flores, a la gente que estuvo opinando, conectándose esta mañana. Les mando un fuerte abrazo y pues ahí nos dices, compadre, a ver qué rollo, no sé cuándo sea tu cumpleaños, güey, ¿verdad? O qué te regalaron el día del padre o qué onda, pero ojalá y ya reciba buenos regalos, ¿verdad? Espero, güey, que después de ese regalo que dio tu esposa a su carnal, ya luego te sorprenda a ti con algo así, ¿verdad? Un perfumillo también de esos de 350, ¿va? Algo así también, algo bien, compadre, de esos de la LV, ¿va, compadre?

Acláralo, por favor, porque si eso se escuchó así como que... Tú sabes, ¿no? Ya, mejor vámonos con música. Muchas gracias a la gente que se conectó, compadre. Ya, no seas celoso, güey. No te pongas así, no seas infantil. ¿Eh? Ya, ya entiende de una vez que quieren más a tu cuñado que a ti, güey. No, no te creas, ¿verdad? Dice Armando Sánchez que la sorprenda con la Sancha, dice, es más fácil. No manches, Armando, no le des ideas, güey. No, no se vale, como que la Sancha nada más porque la esposa le regaló un perfume al cuñado y ya este vato se va a ir con alguien más. No, tampoco va. ¿Te imaginas? Engañé a mi mujer porque le dio un perfume a mi cuñada. No manchen, dice, porque alegó mucho y se quejó de la cantidad de dinero, dice Rosa. Ok, ya aclaró, va, cuando le gusta dar que no le gusta dar y que le gusta recibir. Ya aclaró que es por eso, ¿ah? Porque anda quejándose que gastó mucho dinero. No, igual y sí, no es de los que no quiere sacar nada de su bolsa y nada más quieren que entren cosas, ¿ah? Pero bueno, por lo que haya sido, ojalá y sigan juntos, arreglen sus trapitos en la casa, como dice Rosa, pero háblenme. Gracias al señor que me habló, ¿eh? Porque luego les decimos esto y ya no van a hablar aquí al programa. Luego van a decir, no, mejor aquí lavamos los trapitos en la casa y ya no hay que hablar para contar las historias. Y no, a nosotros nos gusta que cuenten sus historias, ¿eh? Así que llámenos, cuéntenos sus historias. Como quieran, no decimos los nombres, ¿verdad? Es anónimo el cotorreo, entonces no pasa nada. Ahí para Erika Cedeño, también saludos, que ya anda ahorita en el TikTok conectada esta mañana. Muchísimas gracias a toda la gente que se conectó. Para Jessy también, Jessy PR, que está conectada. ¿Será Jessy por Puerto Rico, chinito? ¿O Jessy qué onda, Jessy Puerto Rico, Jessy puro relajo, ¿de qué es la PR, Jessy? Ahorita, ¿qué te importa? Hay para los Boys of Cumbia también, saludos, hombre, cómo no, que andan ya conectados esta mañana, muchas gracias. Ahí a toda la gente que se conectó, un abrazo. Vamos a irnos ya con los del minuto 60, a la gente que anda mandando ahí quesos, panes, diamantes, rosas, muchas gracias, Ya saqué para irme al lago el fin de semana, mijo, Gracias ahí a los que andan mandando sus cosas en TikTok, ¿verdad? Dice por ahí Jessy que es de Puerto Rico, ¡viva Puerto Rico! Dice que vive en Goshen, Indiana, y que es de Puerto Rico. ¡Cómo no, hombre! Pura isla del encanto, mi querido chinito. ¡Vámonos a Puerto Rico, allá al viejo San Juan, mi querido chino, Es más, vámonos este fin de semana. Sigan mandando rosas para irnos a Puerto Rico, Que nos manden ahí un leoncito para irnos a PR, compadre. Gracias, muchachos. Ahí a los del TikTok, a los del Face y a los de la radio. Muchas gracias. Un abrazo. Pásenla bien. Vámonos de una vez ya con los del minuto 60. Ahí para Eva Torres también. Ahí le mandamos el saludo. Esa es mi Eva, que ya se conectó esa mañana. Y a todos ustedes que están al pendiente de la programación, gracias. Y el consejo nada más, pónganse de acuerdo, por favor, cuando vayan a dar regalos a alguien más, ¿verdad? Sobre todo si su pareja es la que está pagando por el regalo, pues sí, compadre. Dice un saludo boricua, dice Eva Torres. Es todo, Eva, ánimo, gracias, muchachos. Ya nos mandaron panes también, machino, ya nos dieron con hambre, güey. A la gente de Miami también, saludos, que ya se conectó esa mañana, todo Miami conectado, toda la gente que nos ve, que nos escucha, un abrazo enorme, pásenla bonito, échenle ganas y échense perfume, compadre, va. Y si son regalados y si son de 350, mejor, va. Gracias, señores, vámonos.

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0: Hezbollah. Murió Victor Willis, el cantante de Village People y el compositor del clásico YMCA. El gobierno de Israel y el de Líbano alcanzaron un acuerdo impulsado por Estados Unidos que busca poner fin a más de 4 décadas de enfrentamientos vinculados a la presencia del grupo Hezbollah en territorio libanés. La iniciativa fue promovida por el presidente Donald Trump y negociada con la participación del primer ministro israelí Benjamin Netanyahu, el presidente libanés Joseph Aoun y el secretario de Estado Marco Rubio. El entendimiento tiene como objetivo reducir las tensiones en la frontera y avanzar hacia un escenario de mayor estabilidad regional. Sin embargo, Hezbollah rechazó de inmediato el acuerdo y su líder Nassim Qassem lo calificó como una humillación y una renuncia a la soberanía del Líbano. Por su parte, Irán sostuvo que el pacto contradice el memorando de entendimiento firmado recientemente con Estados Unidos. No obstante, el texto del memorando establece el cese inmediato y permanente de las operaciones militares en todos los frentes, incluido el Líbano, además del compromiso de respetar la integridad territorial y la soberanía libanesa. El acuerdo representa uno de los intentos diplomáticos más importantes de los últimos años para reducir el conflicto en la frontera entre Israel y Líbano, aunque su éxito dependerá de la aceptación y cumplimiento por parte de los actores involucrados. 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
0: Bélgica se convirtió en el primer equipo en la historia de los mundiales en la fase de eliminación, que pudo revertir un déficit de 2 goles y ganarle 3-2 a Senegal. El equipo africano tomó ventaja gracias a goles de Habib Diarra y Ismaïla Sarr, pero los últimos 4 minutos, Romelu Lukaku descontó y Yuri Tielemans empataría el partido. Tielemans anotaría el gol de la victoria en el minuto 125 desde el punto penal en una jugada muy polémica. Con esta victoria, Bélgica enfrentará a Estados Unidos en los octavos de final. Soy Juan Arango y estas fueron las noticias de la hora.

0: Ellos son los Freddys. Déjenme llorar porque estoy herido. Está chida la rola esa, ¿eh? Está bien pegadora, compadre. Oye, Alejandro Fernández revela que vive con depresión y ansiedad. ¡Qué barbaridad, compadre! Pero con un chorro de billetes, ¿verdad, mi querido Chinito? Para que vean que los ricos también lloran, compadre, ¿eh? Para que vean que no nada más usted y yo. Todos lloran. Oye, vámonos entonces. Ya comenzamos con el reflector del mañanero.
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0: Oye, Alejandro Fernández se abrió, ¿verdad? Se abrió, Chinito. No pienses mal, abrió su corazón, güey. Habló acerca de su salud mental al revelar que ha enfrentado episodios de depresión y ansiedad. ¿Te imaginas depresión y ansiedad al mismo tiempo? Está cañón, ¿verdad, güey? Está grave, ¿verdad? Es un tema que pocas veces había compartido públicamente. El intérprete explicó que recibe atención especializada y sigue las recomendaciones de médicos y especialistas, destacando que se trata de un asunto serio que debe atenderse sin prejuicios ni estigmas. El cantante aprovechó para enviar un mensaje a quienes atraviesan situaciones similares, invitándolos a buscar ayuda profesional sin sentir vergüenza y a dejar atrás los tabúes que aún existen en México sobre la salud mental. Sus declaraciones se dieron días después de ofrecer un concierto gratuito en la Glorieta de la Minerva en Guadalajara, que reunió a unas 270 mil personas. Se vienen nuevos estrenos para Yuridia. Hay algunos detalles acerca de esto. Yuridia anunció el lanzamiento de nueva música tras consolidarse en el regional mexicano con una exitosa gira y un lleno total en la Plaza de Toros México. La cantante sonorense reveló que hoy va a estrenar los temas Eres Mi Nada, Tu Pasado y Tú, compartiendo adelantos en redes sociales que han generado gran expectativa entre sus seguidores. El anuncio llegó en una etapa importante tanto profesional como personal para la artista, quien recientemente se convirtió en madre de su tercer hijo. Además, se especula que Eres Mi Nada fue escrita por Gucci Lau, reconocido compositor del regional mexicano. Con este nuevo lanzamiento, Yuridia reafirma su postura y apuesta por el género y se prepara para continuar con sus presentaciones en distintas ciudades del país. Es todo, Yuridia. Vámonos con patrocinio, señores. Más adelante, la segunda edición de Las Noticias Mañaneras.
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0: ¡Vámonos, vámonos al Noa Noa, compadre! Un lugar de ambiente donde todo es diferente, compadre chino, ¿eh? Oye, vamos a irnos mejor con las noticias, compadre. Vamos a irnos ya con la segunda edición de Las Noticias Mañanera.
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0: El gobierno del presidente Donald Trump planea lanzar el sábado, o sea, pasado mañana, las cuentas Trump vinculando el aniversario 250 de la firma de la Declaración de Independencia de los Estados Unidos con un esfuerzo para impulsar la independencia financiera de los niños del país. En virtud del programa, los padres pueden abrir cuentas de inversión para cualquier niño nacido durante el segundo mandato de Trump y recibir automáticamente $1,000 del gobierno. Es posible abrir cuentas en nombre de niños mayores siempre que no cumplan 18 años antes de que termine el año civil, pero no van a recibir los $1,000. Ese dinero y cualquier otro depósito realizado por empleadores, organizaciones filantrópicas y familiares se invierte en el mercado bursátil a través de firmas privadas. Los niños no pueden acceder al dinero hasta cumplir 18 años y aún entonces solo para fines específicos como pagar una vivienda o para estudios. Las cuentas ya han recibido un impulso de multimillonarios, más allá de los $1,000 del gobierno. Michael Dell, fundador de Dell Technologies, y su esposa Susan se comprometieron a aportar $6,250 millones a las cuentas de algunos niños que no califican para los $1,000 del gobierno. El miércoles, el presidente Trump anunció en Truth Social que Sanjay Mehrotra, director ejecutivo de Micron Technology, aportaría $250 millones. El mandatario republicano escribió que la donación va a ayudar a dar un impulso inicial al sueño americano para estos fabulosos niños mientras celebramos el aniversario 250 de los Estados Unidos. ¿Qué es una cuenta Trump? Bueno, una cuenta Trump es una nueva herramienta de ahorro en la que el dinero se invierte en el mercado de valores en nombre de un niño. El menor no puede acceder al dinero hasta que cumpla 18 y solamente lo puede usar para comprar una vivienda, para su escuela, para un negocio, para ese tipo de cosas, ¿no? Las familias estadounidenses ya pueden inscribirse. O sea, si usted tiene un niño que es ciudadano, inscríbalo ya en la página para que vean el presidente cómo se quiere él mismo. Hasta su nombre le puso a esto, ¿eh? TrumpAccounts.gov. TrumpAccounts.gov. Esa es la página para que inscriba ya a sus criaturas y le den sus $1,000 si es que nacieron durante el mandato número 2 del presidente Trump, ¿verdad? Si no nacieron, pero tienen menos de 18. Si no nacieron durante este mandato, ¿verdad? Pero tienen menos de 18, sí van a poder abrir la cuenta, pero no les van a dar los 1,000. Posiblemente una compañía o alguien ahí le dé un depósito de 1,000 más adelante, quién sabe. Pero por lo pronto es nada más la de los $1,000 para los recién nacidos. Pero como quiera, pues no está mal, ¿no? La cuenta, los padres pueden aportar hasta $2,500 al año en ingresos antes de impuestos, de forma similar a como lo hacen con las cuentas de jubilación. También pueden contribuir los empleadores de los padres, familiares, amigos, o sea, todo el mundo le puede poner una lanita ahí a los niños. Las aportaciones anuales tienen un tope de $5,000, pero las contribuciones de gobiernos y organizaciones benéficas no cuentan para ese total. Pues ahí lo tiene Raz entonces, para que escriba a las criaturas, ¿verdad? Chance y califique. Si su criatura nació entre el 1 de enero del 2025 y el 31 de diciembre del 2028, puede acceder a estos $1,000, compadre. Y también, como les digo, los que no nacieron en este tiempo, que nacieron años atrás, hay una donación que dio de él que va a permitir que algunos niños de 10 años o menos reciban $250 de capital semilla si sus padres abren una cuenta. Ese dinero está reservado para menores que viven en códigos postales con un ingreso familiar de menos de $150,000 o menos y que son demasiado mayores para recibir los $1,000 de capital semilla del tesoro. Pues vamos a ver qué pasa con todo esto. Se dice que esto en un futuro pudiera ayudar, ¿verdad? Poco a poco a los niños, ¿verdad? Pero muchos dicen también que pues esto, en lugar de ayudar a los niños, va a ayudar al adulto. Porque cuando son niños, cuando están chiquitos, pues es cuando son los momentos más críticos, ¿no? Cuando realmente van a necesitar más, cuando son más vulnerables y propensos a vivir en la pobreza. Y entonces, pues es una con otra. Pero pues al final de cuentas, ¿qué les puedo decir? O sea, es mejor que se aseguren algo como quiera ya para el futuro a que no aseguren nada. Entonces, pues no está tan mal, ¿no? Yo creo que es una idea también positiva. Así que, pues ya ábrale la cuenta a su criatura de una vez, ¿verdad? Ya me imagino, ya va a haber varias gente, ¿va? Les ayudo a abrir la cuenta Trump. Cobro $50, ¿verdad? ¡Qué bárbaro! Discusión por un cuchillo entre compañeros de trabajo termina con un hombre muerto. Ándale, lo que se convirtió en un día de trabajo, se convirtió en un día de riña y pues con una persona sin vida, ¡qué bárbaro! Un hombre de 20 años fue acusado de asesinato luego de presuntamente apuñalar a un compañero de trabajo tras una discusión ocurrida en una planta procesadora de carne de cerdo en Coldwater, Michigan. Según la investigación de las autoridades, la discusión entre Valmir James Lay, de 20 años, y Brandon Eduardo Velázquez Chávez, de 21, comenzó por un cuchillo. Ambos trabajaban en el área del deshuese de lomos de la planta procesadora Clemens Food Group, donde a cada empleado se le da su cuchillo, identificado con un número para realizar sus labores. La investigación apunta que la disputa fue escalando hasta convertirse en un enfrentamiento físico entre ambos trabajadores. Por lo que se sabe hasta el momento, pues los cuchillos están identificados, ¿no?, para cada empleado. Ahí al empleado se le asigna un cuchillo y la pelea fue por los cuchillos. James Lay alegó que Velázquez Chávez intentó darle un cabezazo durante la confrontación. Sin embargo, esa versión no ha podido ser corroborada por los testigos ni confirmada por las autoridades. Los investigadores sostienen que tras el altercado, James Lay persiguió a su compañero en un cuchillo y presuntamente, pues con el cuchillo le dio por la espalda. Los equipos de primeros auxilios llegaron al lugar e intentaron salvarle la vida a Velázquez Chávez, pero el joven murió unos 40 minutos después de que se recibiera la llamada de emergencia y fue declarado muerto en la escena. James Lay compareció el miércoles 1 de julio ante un tribunal, donde se declaró no culpable del cargo de asesinato. El juez le negó el derecho a fianza y proclamó la próxima visita de la corte, ¿verdad?, al juez el día 9 de julio. Pues ahí lo tienen, es un hombre afroamericano el que mató a este hispano, y este hombre afroamericano pues es un niño, o sea, 20 años, se le ve la cara de bebé todavía, y este güey de 21 también, una criatura la que murió. O sea, y fíjense qué tonto, o sea, por un cuchillo morir, ¿te imaginas? Si este güey tenía criaturas, esposa que lo esperaba en casa, o sea, ya se acabó todo por andarte peleando. O sea, señores, es más importante la estabilidad, la familia, andarse peleando, que digan que es cobarde, díganle que está bien, que está bueno, no pasa nada, que no sabe pelear, que bueno, sí, está bien, tú eres el mejor, tú eres el perrón, tú eres el mero mero, y ya, y listo, y dése la vuelta y váyase, no se pelee, en serio. No va a ganar absolutamente nada con eso. Miren nada más lo que se gana con andar peleando, ¿eh? Salir en un cajón, compadre. Tremendo. ¿Qué más tenemos? El presidente Trump registró su marca de artículos para el hogar en Venezuela. Según esto, que no vende, que nada más te registrará su marca, que es una marca de artículos del hogar, ¿verdad? Vajillas y un chorro de cosas, ¿verdad, compadre? Entonces, el vato ya registró ahí a su marca y sigue haciendo business, ¿eh? Casi cuatriplicó su fortuna el año pasado. ¡Qué barbaridad! Tremendo, compadre. Oye, nueva ley en New Jersey obligará a empresas a pagar si sus empleados tienen Medicaid. O sea que, pues si vives del seguro del gobierno y tienes jale, en el jale tienen que dar también dinero a los del Medicaid, porque si no, ellos que te consigan un seguro, es lo que dice ahora el gobierno estatal de New Jersey. Yo creo que muchos estados van a estar haciendo esto porque según, pues, está ahorita en déficit, ¿no? Se ocupa dinero, compadre. ¿Qué les parece, eh? Increíble. Pues, señores, así las cosas, muchachos. Oye, fíjate nada más, en Ohio, ¿qué cosas? Yo no entiendo cómo hay gente así. Hallaron a 16 niños viviendo en condiciones deplorables en una residencia aquí en el vecino estado de Ohio. 16 niños en una zona rural allá en Hamden, Ohio, viviendo en condiciones deplorables, compadre. Algunos de los niños descubiertos hace un par de días no podían hablar, y un joven de 18 con discapacidad intelectual ni siquiera sabía escribir su nombre, indicaron los investigadores. La mayoría de nuestro ganado vivía en mejores condiciones que los niños, declaró el sheriff del condado de Vinton, Ryan Kine. Una escena repugnante. Las autoridades han acusado a 4 adultos de poner en peligro a menores, un delito grave. Enfatizaron que no se trataba de un caso de trata de personas, sino de una sola familia. Las autoridades encontraron a los niños mientras ejecutaban una orden de allanamiento por una investigación, fíjate, no relacionada con esto. O sea que si no hubieran investigado la otra cosa que iban a investigar, no hubieran encontrado a los niños. O sea, para que vean el gobierno nada más cómo checa a los niños, para que vean. Y luego de repente cuando van a checar, a veces checan cosas que ni son, y niños que sí ocupan la ayuda no los checan. Entonces es cuando me pregunto yo y digo, o sea, ¿dónde está el gobierno que tanto les importan? Que Las criaturas y los niños, ¿te imaginas cuántos niños así como esos habrá alrededor del país? ¿Eh? Miles, miles, compadre. Cuando llegamos ahí no sabíamos que iba a haber 16 niños, dijo el sheriff, casi sin palabras al describir lo que encontraron en el pequeño pueblo de Hamden, ubicado en uno de los condados más pobres de Ohio. Es algo que no solemos ver aquí en los Estados Unidos. El sheriff indicó que al parecer los niños pasaban la mayor parte del tiempo en una habitación de aproximadamente, escuche bien, escuche esto, de 10 por 10, compadre. Añadió que no encontraron jaulas en la casa. Bueno, no, pues, ¿qué más jaula van a querer? O sea, increíble, compadre. Los niños tenían entre un año y medio y 18 años, tanto niños como niñas, según informaron las autoridades. 7 fueron trasladados a hospitales en Columbus y 2 fueron evacuados en helicóptero. Uno se encontraba en estado crítico el martes, dijo Wilson. Parecían animales salvajes, dijo Wilson, fue terrible. El fiscal del condado de Vinton, William Archer, declaró que los 4 adultos fueron acusados de poner en peligro a menores, un delito grave de segundo grado debido a que implica daños físicos graves. Increíble, señores. Ahora, a tratar de buscarles un hogar a estos niños, a tratar de buscarles una familia. Y te imaginas qué difícil va a ser para ya los niños que son adolescentes, que ya están un poquito adultos, incorporarse a la vida regular, o sea, incorporarse a una familia, a las escuelas, a la sociedad. Es triste, pero eso es lo que debería hacer el gobierno, monitorear a todos los niños que nacen aquí en Estados Unidos cada año, ¿verdad? Visitarlos, ¿dónde están? ¿Qué están haciendo? ¿Cuántos años tiene este niño que nació hace 3 años? Ya tiene 3, vamos a ver si ahí vive todavía y si sí está con ellos o dónde está. O no está ahí, pues déjame investigar a dónde se movieron. O sea, realmente llevar un seguimiento de los niños, pero no. El niño puede estar así como esos niños y pues, ¿quién dijo algo? ¿No? Mal por el gobierno. Para otras cosas sí, andan muy abusadillos, ¿verdad? Que una lista que de inmigrantes ilegales y no sé qué tanto, pero para este tipo de cosas, nada, compadre. Pues así está la situación. Y allá de aquel lado en Venezuela, pues, ¿qué les puedo decir, señores? La tragedia continúa día tras día, siguen hallando más y más cuerpos. Es increíble, respiran sin agitarse, muchos de estos ya en los últimos días, así es como están sobreviviendo. Rescataron con vida a un venezolano 8 días después de los terremotos. Los rescatistas siguen haciendo, pues ahora sí, lo que pueden, pero al final es difícil, porque conforme están pasando los días, son menos las oportunidades de hallar a personas sin vida. Estamos hablando de miles ya de damnificados, estamos hablando también de miles de heridos y también pues ya de más de 2,000 muertos en este terremoto que devastó Venezuela, compadre. 2,295 fallecidos hasta ahorita, más de 11,000 heridos. Las morgues están colapsadas, los centros médicos y hospitales muestran las dificultades de un país que sufría de grandes carencias. Fíjate, según la NASA, 58,870 edificios se dañaron, 189 estructuras se cayeron, colapsaron. O sea, tú te imaginas la magnitud ya para que 189 edificios se caigan, colapsen. O sea, eso estuvo muy duro. O sea, se estima que hasta 6.8 millones de personas han resultado afectadas por este desastre. Increíble. Pues así están las cosas allá de aquel lado, compadre, en Venezuela. Triste lo que sigue ocurriendo y pues ahora sí, esperemos que poco a poco esto vaya sanando, que se vaya reconstruyendo el país, que las familias vayan asimilando esto, pero realmente es difícil porque yo digo que no, nadie de nosotros puede realmente saber o decir algo porque no lo vivimos. O sea, la gente que lo vivió realmente es la única que yo creo que tiene el derecho de, pues ahora sí, de decir cómo se sienten y cómo estuvo esto, porque no hay palabras realmente para describir esto. Veo videos todos los días de los rescates, de la gente que sale con vida, sin vida, o sea, es fuerte este tipo de cosas. Y ojalá y esto no ocurra otra vez y no nos ocurra, porque quién sabe qué pase. Son las 10:55, ya para que sean las 11, señores. La temperatura actual se encuentra en los 86 grados y va para arriba, todavía sigue. Vamos a alcanzar el día de hoy una temperatura máxima de 98, la sensación 105, un día muy caluroso, para que use su bloqueador ahí del sol, para que se hidrate también, use su cachucha, su sombrilla, si es que va a andar en la calle, ¿verdad? El día de mañana esperamos un día también con 94, 96 grados, algo de sol y lluvia. Sábado 91 con sol y lluvia, el domingo 90 con sol y lluvia. Así que, señores, que pasen un excelente fin de semana largo de 4 de julio, que pues ya arranca hoy prácticamente, ya mucha gente ya a partir de mañana ya la va a agarrar sabroso. Mucha gente desde hace una semana ya la están agarrando sabroso, ¿va, chinito? Y no la suelten, la caguama, va, compadre. Muchos descansando ya tienen 2 semanas, otros esta semana, y pues unos un día nos van a dar, pero digo, un día es un día, mijo. Ya con un día que uno se levanta a las 8 de la mañana, ya se le reinicia la vida, va, compadre. Oye, vamos a irnos con más de la programación, Chino. Muchas gracias, muchachos. Se quedan con Carla Rojas, que llegó para acompañarlos. Y yo vuelvo el lunes. Aquí andamos de 6 a 11. Gracias, señores. Vámonos.
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2: ¿Qué tal? ¿Cómo les va? Mi nombre es Juan Arango y estas son las noticias de la hora. Una pareja se burló de la seguridad del Empire State Building y se besan en la cima. Las fuerzas de defensa de Israel abatieron a 4 miembros de Hamas en Gaza. Supuestamente estaban planificando ataques contra las tropas israelíes. Ucrania volvió a bombardear la refinería rusa en Ufa, situada a más de 1.300 kilómetros de la frontera. Dos personas escalaron este miércoles la cima del Empire State Building en Nueva York, donde desplegaron una pancarta con un mensaje a favor de la paz y protagonizaron una escena que terminó con su arresto. La pareja, un hombre y una mujer con ropa oscura y el rostro cubierto, mostraron un cartel con la frase: cuando el poder del amor vence al amor del poder, el mundo conocerá la paz. Durante la protesta, el hombre se arrodilló y aparentemente le propuso matrimonio a la mujer antes de que ambos se abrazaran y se besaran sobre la antena del icónico rascacielos, mientras varios helicópteros de medios de comunicación sobrevolaban la zona. Las autoridades confirmaron que ninguno resultó herido y que ambos fueron detenidos al descender del edificio. La policía investiga cómo lograron acceder a la antena de casi 200 pies ubicada sobre el Empire State Building y anticipó que enfrentarán cargos por ingreso ilegal y otros posibles delitos relacionados con la intrusión. El incidente provocó sorpresa ante turistas y residentes, cuyos videos se viralizaron rápidamente en redes sociales. Esto ocurrió además en

0: Una semana de gran actividad para la ciudad de Nueva York, que recibe miles de visitantes por la Copa del Mundo y se prepara para las celebraciones del Día de Independencia previstas para este fin de semana. 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
0: Corey Seager regresó a la lista de lesionados de los Texas Rangers. El campo corto fue colocado en la lista de incapacitados de 10 días debido a una inflamación en la zona lumbar, informó el equipo este miércoles. Seager estaba programado para jugar el martes ante los Guardianes de Cleveland, pero fue retirado de la alineación antes de su primer turno al bate tras sentir molestias en la espalda durante el calentamiento. Los Rangers esperan que el descanso y el tratamiento le permitan recuperarse lo antes posible. Soy Juan Arango y estas fueron las noticias de la hora.

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1: Almost halfway through Trump's first 2 years of his administration.
2: Bueno, y también casi a la mitad de la administración del señor Trump.
1: Oh gosh, I can't wait.
2: No puedo esperar, dice. Yo tampoco.
1: I want to see happy faces again.
2: Dice, queremos ver esas caras felices otra vez, volver esa felicidad del pasado.
1: It does feel like we're engaged in a war, doesn't
2: Pero
1: it?
2: Sí, se siente como si estuviéramos en una guerra, ¿verdad?
1: And hopefully this war will end in 2 years when Trump leaves office.
2: Y ojalá esta guerra termine en cuanto el presidente salga de esta oficina.
1: Okay, it is the holiday.
2: Y bueno, estamos en fin de semana,
1: we
2: feriado.
1: We will not be having appointments this weekend.
2: No tendremos fin

0: tiene que estar registrado para votar antes de las elecciones de noviembre de
1: Even though you're a U.S. citizen, if you haven't voted in a while, you probably need to register to vote, re-register, and you need to do that 60 days in advance.
0: Y también para usted que tal vez ya es ciudadano y ya votó en algún momento, si dejó de votar hace tiempo, tal vez tenga que verificar que usted está registrado y activo para poder votar al menos 60 días antes de las elecciones
1: de noviembre. And let me know, audience, how you're enjoying Spencer. Spencer is an extremely talented immigration court attorney.
0: Y para aquellos que escucharon el programa de día de ayer, miércoles, el abogado Spencer, el abogado de las cortes migratorias, estuvo en vivo. Háganos saber cómo le fue en el programa, les gustó el contenido para seguir trayéndolo, ¿verdad?
1: He spends his day battling immigration and battling immigration judges.
0: Y él es el abogado estrella de nuestra oficina que está trabajando tanto como en las cortes migratorias como también está trabajando en las aplicaciones de corte migratoria.
1: Okay, let's take some calls.
0: Vámonos con el número en cabina 317-239-1071 317-239-1071. Recuerde que la oficina del abogado Pablo también ya está trabajando con casos de bancarrota, entonces si usted está interesado, háganos esa pregunta.
1: So
0: hemos visto más y más personas trabajando y hablando casos de bancarrota.
1: I think this concept is new to the Hispanic community.
0: Y eso es bueno, también es bueno que empecemos a educarnos sobre este nuevo concepto.
1: You know, here in the United States we don't have debtor's prison.
0: Recuerde que aquí en los Estados Unidos no tenemos una cárcel para deudores.
1: If you can't pay your bills, you have an opportunity to file bankruptcy.
0: Si usted no puede pagar sus facturas, siempre existe la posibilidad de poder meter esa bancarrota.
1: And I love pointing out that Trump, Donald Trump, four of his companies have filed bankruptcy. Not him personally, but four of his companies.
0: Y un ejemplo perfecto que utiliza el abogado mucho es, recuerden, el presidente Trump, él no como persona, pero sí sus compañías han metido la bancarrota alrededor de cuatro veces.
1: And when his company filed bankruptcy, he left a lot of creditors high and dry. They didn't get paid for the work that they did on his companies.
0: Y bueno, tomando ventaja del sistema económico y metiendo esa bancarrota, estas compañías que son últimamente el dueño, el presidente Trump,
1: remember,
0: en ese momento se quedaron obviamente sin tener que pagar esas deudas.
1: And remember, Donald Trump filed bankruptcy as a billionaire.
0: Y recuerde, el señor Trump metió bancarrotas como un billonario que es.
1: He's saying his income for the first six months of the year was $2 billion.
0: Dijo en sus aplicaciones, en alguna de esas aplicaciones, que su salario anual era de $2 billones.
1: He's by far making more money than any president ever.
0: Pero la realidad es que sabemos que él está ganando mucho más dinero ahora como presidente que nunca antes.
1: Anyway, bankruptcy is a financial planning tool.
0: Pero bueno, al final de cuentas, la bancarrota es una herramienta financiera.
1: It does not cause you immigration problems.
0: No le trae problemas migratorios.
1: Right. You don't need to be a U.S. citizen or permanent resident, but you do need a Social Security.
0: No necesita ser un residente permanente o un ciudadano, pero sí necesita un seguro social propio y verdadero.
1: And we do bankruptcies from our offices in Indy, Goshen, and Fort Wayne.
0: Y bueno, estamos trabajando los casos de bancarrota desde Indianapolis, Indiana, Fort Wayne, Indiana, y también Goshen, Indiana. So no se limiten a trabajar ese caso, no importa dónde estén, ¿está bien?
1: Okay.
0: Vamos con la primera pregunta en cabina. La perdimos, lo siento. Llámeme por favor una vez más, 317-239-1071. 317-239-1071 para hacer sus preguntas. Lamentablemente perdimos la primera llamada. Pregunta de bancarrota, mira, qué casualidad, dice, he estado trabajando por una compañía por más de 20 años. Tengo una cuenta de retiros por medio de la compañía y ahora tiene el valor de $150,000 esta cuenta de retiro. Vivo en Elkhart, mi compañía ha bajado las operaciones debido a la economía, y mi salario es menor al que tenía antes. He usado tarjetas de crédito para vivir y ahora debo tanto como $50,000 en esto. Si meto la bancarrota, dice, puedo perder mis retiros de mi cuenta de retiro. Says this scholar, Israel says, I've been working for the same company for over 20 years. I have a retirement savings account from my company worth over $150,000.
1: Wow.
0: I live in Elkhart. My company

0: That bankruptcy will not take a dime away from you.
1: Cuando usted abre, por ejemplo, una cuenta de retiro, tanto usted como su empleador están poniendo dinero a esa cuenta. Solo los dos son dueños, pero últimamente usted es el único que va a recibir el beneficio. So, cuando se mete la bancarrota, estos acreditadores no pueden acceder a ese dinero, por más dinero que tenga o por más poquito dinero que tenga.
0: Absolutely. I think you have $50,000 of credit card debt. You file bankruptcy, you keep your retirement account, but you get rid of the $50,000.
1: Absolutamente, Israel. Si usted sabe que debe tanto como esos dineros, $50,000, la bancarrota va a ser su mejor amiga. No se va a tocar su cuenta de ahorros. So, adelante, hágalo si es posible
0: para
1: usted.
0: Now, our office can do bankruptcies out of the Goshen office, out of the Fort Wayne office.
1: Recuerde, las bancarrotas las podemos trabajar desde nuestra oficina de Goshen, de Fort Wayne o también Indianapolis, Indiana. ¿Está bien? Llámanos para una cita, Israel, 317-237-7911. Vamos a la pregunta en cabina. Adelante con su pregunta, por favor.

0: This caller, I filed for military parole in place a few weeks ago. I got a notification for additional evidence. I did file the evidence. After having filed my response, how long will you think it's going to take for them to respond?
1: Well, it sounds like your case is up for review.
0: Bueno, el hecho de que le preguntaran más evidencia significa que el oficial ya está listo para recibir esa respuesta y tomar una decisión.
1: And it sounds like if you responded to the request for evidence, that immigration is ready to make a decision on your case.
0: Y se hizo a lo apropiado, ya contestó esta petición de evidencia, so ahora hay que esperar, no sé, algún tiempo para la respuesta, tal vez 30, tal vez 120 días.
1: Yeah, as long as you satisfied the request for the evidence, I would think that you would have your case reviewed and a determination on your case within the next 30 days.
0: Obviamente, mi opinión, no sé, el sistema migratorio, ¿verdad? Mi opinión es de que ya respondiste perfectamente a tiempo, so tal vez no más de 30 días, ¿verdad? Pero obviamente inmigración es otra cosa, es otro mundo.
1: Now watch, half these calls, truly, half these calls are people call and say, why is my case taking so long?
0: Y te lo hago saber porque más de la mitad de las llamadas en este programa en los últimos meses ha sido la misma pregunta, porque esto, aquello, está tomando más de lo normal y no lo estimado.
1: All I need to do is respond with one word.
0: Y contestamos con una sola pregunta.
1: Trump.
0: Una, dos, tres, Trump.
1: Trump. That's why. Add 4 months to anything and everything that's filed.
0: Y aunque aquí el abogado en su opinión personal dice 30 días, porque yo pienso que respetuosamente es lo que debería tomar, obviamente siempre agrégale 2 o 3 meses más a ese tiempo y esperemos que pronto llegue esa respuesta.
1: You know, I'm just starting to think, you know how nice it's going to be when Trump leaves office.
0: Dice, simplemente comenzando con el programa y ahorita también dice, qué tan bonito sería que ya Trump dejara la presidencia.
1: It's like a bad dream, right?
0: Pasaran estos 2 años, que se pasara este mal sueño.
1: A nightmare.
0: Una pesadilla más bien.
1: I know.
0: So, pero suerte, esperemos
1: nice
0: que pronto.
1: When it's over.
0: Pero bueno, cuando tengas esta aprobación en las manos, respirarás mucho mejor.
1: Keep coming, let's go.
0: Vamos con la siguiente pregunta. Muy buenas tardes, adelante con su pregunta.

0: fence pole of one of the neighbors, and that neighbor is telling me that I have to pay for that. How can I get representation? Do you have anybody?
1: Here's what I'd recommend. What you're saying, you're not liable because they caused the damage, I think.
0: Usted me dice en esta situación que usted no es responsable porque alguien diferente, una tercera persona causó el daño.
1: I suppose you've already told them, I'm not paying this because you did this, not me. You caused the damage.
0: Me imagino que usted ya habló con este vecino y le dijo, bueno, yo no causé el daño, tal vez otra persona, tal vez usted, pero yo no soy responsable porque yo no lo dañé.
1: So now your neighbor has the decision to make.
0: Ahora ese vecino tiene una decisión que tomar. No,
1: do
0: usted,
1: they forget
0: ese
1: about
0: vecino.
1: It and walk away, or do they file a lawsuit against you claiming that you're liable?
0: Deja la terquedad y deja las cosas en paz y él lo arregla, o simplemente él mismo mete la demanda.
1: I'm guessing it's a small amount of money, less than probably $5,000.
0: No sé cuánto haya sido el daño, tal vez, no sé, $5,000.
1: If there is a dispute between you and the neighbor, the easiest way to satisfy that dispute is go to small claims court.
0: Un momento, y estoy con su pregunta, no me cuelgue. Una forma fácil es ir lo que es a la corte pequeña, small claims court.
1: If you like, listen to Judge Judy or those judges on television, that's what small claims court looks like.
0: El abogado hace referencia a un programa aquí en norteamericano que se llama Judge Judy, algo que nosotros tenemos los latinos es caso cerrado.
1: You get
0: es parecido a ese tipo de sistema.
1: Yeah, you get a judge and you tell your story to the judge and your neighbor sells their side of the story and the judge makes a determination.
0: La letra pequeña, ni Judge Judy ni caso cerrado nos están patrocinando, solamente son referencias, pero sí, es el mismo sistema, mete esa demanda esa persona y este juez o jueza sin necesidad de un abogado podrá decidir quién tiene la razón.
1: And to get ready for your hearing, listen to Judge Judy.
0: Y bueno, para prepararse para su audiencia, qué mejor tutorial que la señora Judge Judy o caso cerrado.
1: Get closed caption and put it in Spanish.
0: Pero bueno, Judge Judy es un poquito más respetuoso, caso cerrado es un poco más
1: escandaloso. I'm serious. If you can't settle between the neighbor, go to small claims court.
0: Pero sí, en sí el sistema, el proceso es muy parecido. Llevar copia en papel de todo, tal vez audios de todas las conversaciones que haya tenido. Toda la evidencia tiene que tenerla presentable para el juez.
1: Without knowing all the facts, if you're telling me your neighbor caused the damage, I don't know why your neighbor is asking you to pay to repair the damage he or she caused.
0: Y ahí tendrá la oportunidad de decirle a este juez o jueza su parte de la situación, ¿verdad? Y hacerle saber a este juez o jueza que usted no dañó esta propiedad, simplemente a tal vez alguien más o el mismo dueño, ¿verdad?
1: You know what's nice about this country? We don't use baseball bats or fists to settle a dispute. Mostly.
0: No,
1: we should.
0: De México no vas a estar hablando,
1: in Mexico, maybe.
0: Se dice, lo bueno de este país es que aquí no nos agarramos de la greña con la vecina, a palos, a piedras. Y le digo, no, de México no vas a estar hablando,
1: Let me put it there. You shouldn't have to settle your disputes through violence.
0: Claro, jamás debería resolverse un tema como este con violencia, fuera de broma.
1: Just go to small claims.
0: Vaya a la corte pequeña, small claims court, y empiece este proceso, no necesita de un abogado. Adelante con su pregunta, muy buenas tardes.

0: Okay, muchísimas gracias por su pregunta. Two questions. I'm a green card holder, and I'm really afraid to travel abroad because of the new decision about that the port of entry officers do not need evidence that you have committed a crime in order for them to allow you entry in the United States as a green card holder. Am I at risk if I travel?
1: You're a green card holder. I ask my clients to answer 5 questions.
0: Como residente permanente, le digo a todo mundo, contéstense estas 5 preguntas.
1: If you answer no to all of them, please travel.
0: Si usted contesta no a cada una de estas preguntas, viaje, por favor.
1: Number 1, have you ever committed a serious crime?
0: Número 1, ¿alguna vez ha sido encontrado culpable o acusado de un delito criminal serio?
1: And I mean ever, before you got your residency and after you got your residency.
0: Y hablo de cualquier momento en su vida, no importa si eso pasó hace 30 años o apenas que agarró la residencia o unos meses antes de la residencia.
1: Because even if you got your residency after you committed a crime, immigration could look back to see if it made a mistake approving your case.
0: Porque inclusive, aunque le hayan otorgado la residencia hoy, digamos, inmigración todavía puede en cualquier momento de su vida verificar si usted de verdad merecía esa residencia.
1: 2, have you ever been placed in removal proceedings?
0: Pregunta número 2, ¿alguna vez ha estado en corte migratoria o tiene algo ahí que debe en corte
1: you're
0: migratoria?
1: You're now a resident. If you're in removal proceeding, have you terminated the proceeding?
0: Usted es un residente el día de hoy, si en algún momento estuvo en corte migratoria, necesita verificar con su abogado que haya hecho el termination, el terminar el proceso en corte migratoria.
1: 3, have you ever committed any immigration fraud?
0: Número 3, ¿alguna vez ha cometido fraude migratorio, escondió información o se olvidó dar información a su abogado de X cosa?
1: And lastly, have you ever made a false claim of being a U.S. citizen?
0: La última dice, ¿alguna vez ha dicho o haber sido o haber juramentado ser un ciudadano estadounidense cuando no lo era?
1: If you answer no to all those questions, please travel.
0: Si su respuesta ha sido no a esas primeras 4 preguntas, viaje.
1: If you answered yes to one of them, go see.

0: hacer, yo no estoy segura. Revise con su abogado o abogada antes de viajar ese incidente en específico.
1: And of course, if you become a U.S. citizen, you never have to worry about coming back through the port of entry.
0: Número dos, si usted se hace un ciudadano estadounidense, jamás se tendrá que preocupar de esas preguntas que tiene el día de hoy. There was a second question and I forgot it. La segunda pregunta se me olvidó.
1: She's getting old.
0: Me estoy haciendo vieja, o sea, no lo niego. Feliz, pero vieja.
1: Forgive her. It happens with advanced age.
0: Sí, es cuando uno ya tiene estos añitos. A ratito va a agarrar bastón.
1: All right, there's a second question. We forgot it. Come, do it again. Call back.
0: Por favor,
1: back.
0: Si no me acuerdo la pregunta en estos segundos, llámeme otra vez. Vamos con José Argüeta. Discúlpeme. Me estoy poniendo viejita. ¿Para qué miento? Dice, okay. Hola, buenas tardes. Una pregunta. ¿Qué piensan ustedes sobre las leyes que entraron en vigor el día de hoy? What's your opinion on today's laws entering in effect?
1: SB76. We have laws already on the book that penalizes employers for employing people that are here undocumented.
0: Obviamente esta SB76 tiene diferentes partes. Una de ellas es penalizar a los empleadores que están contratando persona o mano de obra indocumentada.
1: That was the Immigration Reform and Control Act of 1986, 40 years ago.
0: Esto ya existe hace muchísimos años de edad. Se conoce como IRCA. Es literalmente la reforma de migratoria y control de trabajo.
1: I think this legislation is targeting Democrat cities that try to be sanctuary cities.
0: Pienso yo que esta ley o esta ordenanza es más bien para atacar a cualquier pueblito, ciudad que se considera un lugar santuario que le está siguiendo dando trabajo a personas sin estatus.
1: I think it's a waste of our state's money trying to enforce laws like this.
0: Mi opinión es que es un desperdicio de dinero tratando de reforzar leyes federales que ya existían.
1: It's a bad law.
0: Es una ley mala, claro.
1: And hopefully when we have a new governor that may change.
0: Y ojalá cuando tengamos un mejor gobernador, mejor que este, esto cambie. Bien, eso es todo, nos despedimos nuevamente. Repito a la audiencia, mañana viernes la oficina del abogado Pablo Creskin Singleton en Goshen, Indiana, Fort Wayne, Indiana, Indianapolis, Indiana estará cerrada respetando el 4 de julio, el fin de semana. Por favor, no tomen ni manejen. Tenemos que hacer descansar al abogado de una manera u otra y qué mejor que el 4 de julio, ¿verdad? Disfruten con la familia, no tomen ni manejen. Recuerde que tenemos citas disponibles lunes, martes, miércoles, jueves, viernes y sábado en cualquiera de nuestras tres oficinas.
1: I have got to get ready for my holiday.
0: Y bueno, yo también dice el abogado, me tengo que preparar para mi día feriado.
1: Many
0: ir de compras.
1: Go to the liquor store.
0: Algunas personas van a comprar alcohol.
1: Me? I go to the ice cream store.
0: Yo mi vicio es
1: I
0: el
1: gotta
0: helado.
1: Stock up on butter pecan, chocolate, rum raisin.
0: Tengo que empezar a comprar todo
1: True.
0: Lo que se pueda en lo que es mis tres tipos diferentes de helado favorito. Ese es mi adicción.
1: I will continue to eat ice cream all weekend.
0: Y bueno, la realidad es que voy a tener que seguir con ese vicio fin de semana lleno de helado. Gracias a todos. Tengan excelente

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1: Buenas tardes, ya la una con dos ya de este jueves. Y bueno, pues tenemos a nuestra invitada especial, como siempre, a Liliana Quintero de la Coalición Hispana. Hola Lili, buenas tardes, ¿cómo estás?
2: Muy buenas tardes, Carla, muy bien. ¿Y tú cómo estás hoy?
1: Pues aquí te diré que disfrutando de estos 103 grados, ¿cómo ves?
2: No, yo sí no, porque esa temperatura me mata. Así que esperamos que todos nuestros oyentes estén bien protegidos. No tomar riesgos porque esas temperaturas pueden ser tan peligrosas como esos fríos extremos. Así dice, por eso dice el dicho, no todo extremo es vicioso, todo extremo es malo.
1: Ni mucho pero frío, bueno, ni mucho calor.
2: Exactamente, Carla. Y hoy con un tema de bastante interés, como todos los... Bueno, hoy jueves, como todas las semanas, con un tema de bastante interés traído por la Coalición Hispana del Norte de Indiana. Y quiero arrancar con un mensajito, a ver si sabían de

que cuando damos a luz no simplemente es la alegría de todo el mundo, sino muchas veces se nos olvida que dar a luz implica, sobre todo, o sea, sobre todo la gente que no ha dado a luz, ¿qué significa eso? Pujar, muchas veces más de 10, 12 horas de trabajo de parto. Una vez nace el bebé, pues entonces no vamos a dormir igual, o sea que tenemos un montón de condiciones que para muchas mamás es muy difícil pensar en solamente felicidad.

en nuestro bienestar, por nuestro bienestar, cuando estamos hablando de depresión posparto. ¿Qué es la depresión posparto? Porque muchos van a decir, ¿pero qué es eso? Pues la depresión posparto es un trastorno del estado de ánimo que puede aparecer semanas o incluso meses después de dar a luz, después del nacimiento de un bebé. O sea, no necesariamente es a los 8 días, a los 15 días, porque acuérdense que un bebé en promedio, una vez que nace, duerme unas 17, 20 horas al día. O sea, que de cierta manera la mamá puede un poquitito ahí estar empezando a dormir y como a recuperarse de todo el esfuerzo. Por eso es que hablamos de que puede aparecer durante las semanas o meses posteriores al nacimiento del bebé. Y no es una señal de debilidad. Quiero que tengamos eso muy claro, de que no es una señal de debilidad ni de falta de amor hacia ese bebecito. Es una condición médica real que requiere muchísima atención. Muchísima atención. Muchas veces conocemos allá, pues, que estamos en Estados Unidos, y acá en Estados Unidos que estamos hablando de depresión postparto, también en términos así americanos lo refieren, se habla como de baby blues, así como suena, blues de azul y baby. O sea, pensemos en un bebé azul, o sea, que está como amoratado, pues es un peligro, ¿no? Entonces es una tristeza, es algo que demuestra como que estamos bajos de ánimo. Entonces es importante que entendamos que la depresión postparto es intensa, dura bastante tiempo y puede llegar a durar bastante tiempo y puede interferir con la capacidad de la madre, no solamente para cuidar al bebé, sino para cuidarse a sí misma. O sea, que si queremos tener claridad sobre este tema, es que si no atendemos a estas situaciones de depresión postparto, podemos estar enfrentando situaciones donde la vida de la mamá está en peligro, o sea, porque muchas veces termina con suicidios, o la vida del bebé también está en peligro. Entonces es importantísimo. No sé si ustedes se acuerdan, hace tiempo, hace como unos 5 o 7 años, en el caso de una mamá, mató como a sus 4 hijos. O sea, obviamente tenía una depresión bárbara, había estado en una sala de una sala de emergencia para enfermos mentales, y le dieron la salida porque no tenía más seguro médico, nadie estaba pagando por sus cuentas, y al siguiente día los 4 niños, que eran muy pequeñitos, murieron, incluyendo un bebé. Entonces estamos hablando de condiciones de depresión donde definitivamente, en esa situación de hace como unos 4 o 5 años que sucedió en Elka, definitivamente esta mamá no estaba en capacidad de tener contacto con los hijos, con los niños. Entonces lo mismo sucede acá, o sea, que muchas veces, no, que tú eres la mamá, no, seguramente darle un espacio a la mamá, seguramente ordeñarla, o sea, sacarle la lechecita materna y que otra persona le cubra el dar la leche, la tomada al bebé, eso va a ayudar, porque es como darle ese espacio, ese break a la mamá para que pueda como reconectarse. Pero es importantísimo que entendamos que es una realidad, y no es una realidad que pasa lejos. Por eso es que traigo el ejemplo ahí de lo que sucedió en Elka hace como unos 5 o 7 años. ¿Cuáles son los síntomas más comunes y cómo puede manifestarse? Los síntomas más comunes son tristeza persistente. O sea, acaba de nacer el bebé y no, nada, no sonríe, no está contenta, está llorando sin razón, una ansiedad intensa, sobre todo peleas con sus esposos, con sus parejas, con los miembros de la familia, con otros niños, irritabilidad, o sea, de pronto un poco más de intolerancia con el resto de los miembros de la familia, solo desea dormir o no puede dormir, una de las dos, y las actividades que antes disfrutaba ya ni las disfruta, ya no tiene deseos de hacer nada. Entonces todas esas situaciones son importantes que las empezar a identificar y empezar a detectar, porque pues igual, si yo tengo unas señales tan claras, cuando la mamá vaya al control médico con su bebé, pues también es la oportunidad de que hagan ese tipo de evaluaciones de depresión y que la pongan en tratamiento de inmediato. Y cada mujer pues lo va a experimentar de diferente manera, pero lo importante es que entendamos que si vemos unos 4 de estos síntomas, es importantísimo reportarlo y es importantísimo estar al pendiente de esa mamá y sobre todo de ese

0: Pero dirán ustedes, ¿pero por qué sigue siendo tan difícil detectarlo? O sea, arrancamos diciendo que una de cada siete madres después de dar a luz presenta depresión postparto. Entonces, existen muchos mitos sobre la maternidad, muchísimos mitos sobre la maternidad, y socialmente esperamos todos que la mamá se sienta feliz después del nacimiento. Entonces, como que si yo de pronto siento rechazo, porque esa es otra señal, rechazo al bebé, yo mejor me callo. ¿Por qué? Porque me van a juzgar, o sea, como mamá, me van a juzgar o me da vergüenza. Pero la realidad es que muchas personas confundimos los síntomas de depresión posparto con el cansancio normal como resultado del posparto. Entonces es importante que esa estima, que sigue siendo una de las barreras para buscar ayuda, desaparezca. O sea, que yo abiertamente tengo que hablar con mi esposa o con mi hermana, si es que yo soy parte de la tribu de las cuidadoras, y decirle qué sientes, o directamente empezar a llevar como un control, ¿no? Mira, no tiene ánimo, está irrisible, pues explota con todo, no está comiendo, come demasiado, no duerme, duerme demasiado. Entonces esos son factores que es importante que los tengamos en cuenta. Y la verdad es que la depresión postparto resulta de una combinación de muchos factores, por ejemplo, el descenso de unas hormonas muy conocidas, que son el estrógeno y la progesterona, que son las que empiezan a bajar después de que doy a luz. O sea, que esas dos hormonas son las que me dan como la felicidad, como la energía. Entonces, de repente ya di a luz y ¡pum!, empiezan a bajar rápidamente. Igualmente, todo eso que hablábamos en programas anteriores afecta a nuestros neurotransmisores en el cerebro, que son los que ayudan a toda la parte de la felicidad, de la regulación emocional. Entonces también esos empiezan a bajarse, esas hormonas, y pues de por sí ya me bajoneo emocionalmente. Y pues obviamente el resultado de todo el agotamiento físico de dar a luz, los cambios de sueño, porque pues entonces ahora toca darle de comer al bebé cada 3 horas como mínimo, y todo ese estrés emocional, y no solamente el estrés emocional, sino seamos honestos, o sea, las mamás entonces dan a luz y pues obviamente ya se van a sentir feas, se van a sentir que están muy gorditas, de pronto hasta el mismo esposo puede hacer comentarios o rechazarla directamente. Entonces todo eso crea ese estrés emocional que viene como resultado de dar a luz, y entonces es importantísimo que nosotros estemos al tanto. Entonces, ¿qué tenemos que hacer? ¿Cómo podemos manejar esta situación? Entonces, lo primero es buscar ayuda. Una vez que nosotros identifiquemos estos síntomas que duren más de 2 semanas, como que los vemos ahí consistentes, entonces tenemos que pedir ayuda. Necesitamos identificar cuidadores para ese bebé, y no podemos dejar, si ya tenemos claridad de que la mamá ha sido diagnosticada, no podemos dejar a la mamá 7x24 con el bebé, sino que ella tiene que estar siendo supervisada, y si es necesario quitarle por momentos el bebé. Y si aparecen, definitivamente, si aparecen pensamientos de hacerle daño al bebé, definitivamente se tiene que separar, y pues ya se le empieza a dar alimentación suplementaria, complementaria al niño o al bebé, y estamos al tanto también del desarrollo emocional de la mamá. Existen hoy muchos tratamientos, existen terapias como psicoterapia, que es una terapia con un médico, con una terapista, que le va a ayudar a identificar cuál es el problema conductual que la está llevando a eso. Medicamentos antidepresivos, que yo sé que muchas veces existe el temor de las personas, no, pero no la pueden poner con antidepresivos porque está dando leche materna, no, pues los doctores saben exactamente qué medicamento, pero si ponemos en una balanza la posibilidad de que haya un suicidio o que pueda afectar al bebé, pues entonces el tener unos medicamentos, existe un riesgo mínimo de que afecten al bebé, digo porque se transmite a través de la leche materna, pues entonces ustedes hagan la matemática y sabrán que es mejor de pronto la medicación. Y existen nuevos tratamientos alternativos, que entonces también es encontrar el proveedor de servicios que nos apoye, pero definitivamente siempre buscar la manera de que la mamá pueda descansar, siempre, siempre darle un apoyo constante, que es lo que nosotros llamamos la tribu, y buscar siempre el autocuidado. O sea, que si la mamá, hoy estoy yo cuidándole el bebé por la mañana, pues entonces seguramente esa mañana le decimos, no, vete al gimnasio, o vete a caminar, o vete, arreglas las uñas, pero que ella también sienta que está trabajando en su autocuidado y no solamente pues ahí en un cuarto sola mirando televisión. Entonces es muy importante todas esas redes de apoyo, pero lo más importante que tenemos que tener en cuenta cuando identificamos una mamá que está atravesando por esto es escuchar sin juzgar. Tenemos que validar sus sentimientos y buscar siempre formas de ayudarla, acompañarla y recordarle que no está sola. Entonces, es importantísimo identificarlo, pero también darle un acompañamiento a esa situación. Así que ese es el tema que tengo para hoy. No sé si tengas algún comentario, Carla.
1: No, pues todo está muy interesante, Lili. Se nos acaba el tiempo. Que pases bonito fin de semana, feriado, y pues a disfrutar, ¿verdad? Este calorcito.
0: Claro que sí. Y pongamos la carne a asar con esos 103 grados.
1: Claro que
0: si,
1: sí.
0: Si tienen alguna pregunta, no deben llamarnos a la Coalición Hispana al 574-522-0966, 522-0966.
1: Claro que sí, Lili. Muchísimas gracias. Nos vemos el próximo miércoles.
0: Claro que sí. Chao, chao.
1: Bye, bye.

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Ya la 1:43, ya inicia el fin de semana feriado, así que si usted va a salir por ahí, bueno, pues maneje con mucha precaución, póngase su cinturón de seguridad, y más que nada seguimos con este calor, con esta alerta de calor. Ahorita ya con la sensación térmica tenemos un factor de 104 grados, así que bueno, pues manténgase hidratado, manténgase en lugares frescos, cuide por allá sus bendiciones, a sus animalitos, a nuestra gente de la tercera edad, así que manténgase hidratado, también igual acuérdese que es fin de semana feriado, pues como ustedes saben que la policía por ahí nada más anda viendo, así que bueno, pues tenga mucha precaución, traiga su cinturón de seguridad, si toma no maneje, así que hay que disfrutar, hay que también tener mucho cuidado con manipular los cohetes, ¿verdad? Porque ha habido muchos accidentes, hay que enseñarles a los niños que tengan mucha precaución, estar con ellos, siempre estarlos vigilando al manipular estos cohetes, ¿verdad? Por ahí que sabemos... tronar, bueno, así se dice, ¿verdad? Tronar el 4 de julio, de quemar cohetes por ahí, así hay que tener mucho cuidado con nuestros chiquitines por ahí, a ayudarlos a aprender estos juegos artificiales. Y bueno, pues el domingo juega México, así que bueno, vamos con todo México, vamos a ganar, vamos a llegar, ¿verdad? Esos cuartos de final, así que maneje con mucha precaución, feliz fin de semana. Nosotros, bueno, pues vamos a descansar el día de mañana, así que bonito fin de semana, ya la 1:44, feliz 4 de julio. Y bueno, pues el domingo a ver el partido de México. Ya la 1:44, feliz tarde y con cuidado porque este calor sigue hasta el día de mañana. Así que mucho cuidado, trate de hidratarse y manténgase en lugares frescos. Bonita tarde, 1:44.

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4: Saludos, soy Florentino Mesa con Minuto 60. La industria automotriz de México urge acelerar la renegociación del T-MEC tras la decisión de Estados Unidos de no renovar ese tratado. El FBI mantiene la investigación por secuestro de la madre de Savannah Guthrie pese a descartar varias notas de rescate falsas. Rusia lanza uno de sus más feroces ataques con misiles y drones contra Kiev, dejando al menos 20 muertos y 90 heridos. La industria automotriz mexicana urgió a los gobiernos de México, Estados Unidos y Canadá a acelerar la renegociación del tratado entre esos tres países T-MEC, luego de que Washington rechazara extender el acuerdo en su forma actual y optara por un sistema de revisiones anuales. El sector advirtió que la decisión prolonga la incertidumbre para una de las cadenas productivas más integradas de Norteamérica. La Asociación Mexicana de la Industria Automotriz afirmó que el tratado ha fortalecido la competitividad regional durante más de tres décadas y calificó al sector automotor como el mejor ejemplo de los beneficios de la integración comercial entre los tres países. El organismo pidió preservar ese modelo mediante una negociación que ofrezca estabilidad a empresas e inversionistas. La reacción se produjo un día después de que Washington no aceptó renovar el T-MEC en su forma actual y anunció que permanecerá vigente mientras continúen las negociaciones para corregir las diferencias planteadas por la administración del presidente Donald Trump. Esto es Minuto 60.
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9: 1 en 20,000.
8: La probabilidad de que lo firme el Manchester United.
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4: Seguimos en Minuto 60. El FBI informó que mantiene la investigación por el presunto secuestro de Nancy Guthrie, madre de la presentadora del programa Today, Savannah Guthrie, pese a determinar que varias

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0: te va otro corrido.
1: ¿Qué pasó, camaradas? ¿A qué parte de Sonora se dirigen?
2: Allá salió el Colorado, jefe. Allá salió.

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